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Hola, hola, ¿qué tal, maquinones? ¿Cómo están ustedes? Oye, bienvenidos a la máquina del tiempo en este día viernes 2 de octubre. ¿Cómo están, maquinones? Oye, se nos fue septiembre y comenzamos ya a olfatear Navidad. Se viene Navidad, ya está ahí en las puertas. Ya están algunas tiendas con decoraciones, con ya decoraciones de Navidad. Así que imagínate, se fue septiembre y automáticamente empiezan a salir de las cajitas empolvadas, las guirnaldas, las luces de Navidad y todo eso, ¿eh? Pero antes, obviamente, también tiene que ser, la gente empieza a decorar con Halloween. Los Halloween por ahí también, ¿eh? Así que se viene también el Halloween por ahí. Oye, saludos a Don Emmett Brown, que está en la sala de sonidos. ¿Cómo está Don Emmett Brown? Conectadísimo, ¿eh? Ahí está. Y no es chiste.

ahí está nuestro amigo Emmett Brown. Junto a DJ Papas Fritas, que está en la sintonía, DJ Papas Fritas dice que está también a esta hora conectado, escuchando La Máquina del Tiempo. Así que nosotros te entregamos dos horas de excelente buena música, con algunos temas ahí sonando espectaculares, con algunos megamix incluidos que vienen a continuación, y te vamos a ir informando algunas cosas que han sucedido, por supuesto, en este orbe mundial y en nuestro chinito, porque chinito es un meme también. Así que vamos a estar ahí con alguna información, alguna información que ha pasado por ahí durante últimas horas, o sencillamente lo que ocurre a nivel mundial. Saludos a todos los maquinones que están en la sintonía, conectados, por supuesto, a través de www.radiobuenanueva.cl. A todos ellos que están ahí conectados a través de la aplicación, y por supuesto a los que están en la sintonía 97.9, y a los amigos de Chanco, de Curanipe, Peyúgue, Precordillera, que hoy anoche hubieron algunos relámpagos y tormentas eléctricas en algunas partes. En Santiago había una tormenta eléctrica a esta hora, antes de salir de In The House. Vimos por televisión que estaban algunas tormentas eléctricas en Santiago. Acá en la región se pronostica tormenta eléctrica, pero hacia la precordillera, ¿eh? Así que atento, maquinones. Se pueden, ustedes vienen hacia la cordillera y pueden ver a lo mejor algún rayo. No es el rey del trueno Thor, no es él. Son tormentas eléctricas. O como dijo Mel Brown, por ahí también tormentas electrónicas. Por ahí salió un tormenta electrónica. Ahí. Ese es Mel Brown que juega con los padres. Nosotros estamos en vivo y en directo para ti, Maquinón, para entregarte buena música durante dos horas completamente en vivo.

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Oye, por supuesto, seguimos viajando en la máquina del tiempo. Aquí no hay apuro porque cuando suena una buena canción, el tiempo simplemente se detiene. Maquinones, estás en Radio Buena Nueva disfrutando estos grandes recuerdos que siguen teniendo el mismo sabor, la misma energía y, por supuesto, esa magia que solamente tiene la música de la máquina del tiempo. Suban el volumen, maquinones, pónganse cómodos y prepárate porque Emmett Brown está full máquina del tiempo, ¿eh? Sigue avanzando, vamos con más música, más recuerdos y más historias en la máquina del tiempo. Maquinones, no paramos.

Oye, maquilones, recuerden que octubre viene cargado de cosas para mirar al cielo, ¿eh? Así es. Maquilones, esta noche hay una razón para mirar un poquito hacia arriba. Dice acá la noticia. Octubre llega cargadito de actividades en el cielo. Saturno tendrá una buena oportunidad de observación y durante el mes de, durante este mes también tendremos lluvia de meteoros. Meteoros. Meteoros, hombre, meteoros, un meteorito. Así es, lluvia de meteoros. Así que salen esta noche, miren hacia arriba, miren el cielo. No sé si está nublado, Mel Brown, pero algo había. Porque quizás el espectáculo no esté en la pantalla del celular, ¿eh? Sino sobre nuestras cabezas. Atentos, por eso hay tormenta eléctrica, ¿eh? Dicen por ahí algunos ufólogos. Pero hay lluvia, meteoritos. Así que atentos, maquinones, estén atentos al cielo esta noche, ¿eh? Y una noticia dice acá en una película futurista: brócoli bajo paneles solares magneta, creo que es. Ah, un estudio, ya. Ok, vamos a leer después esa noticia de unas plantas maquinones, ¿eh? Esto es La Máquina del Tiempo, ¿eh? Donde podemos pasar de todo un poco a una canción que solo tiene 30, 40, 50 años, nomás, algo poco. Así que vamos y sigamos viajando en La Máquina del Tiempo.

Oye, nuestro amigo Ben Brown, fanático del efecto Jetta, que es la máquina de tiempo. Fanático. Hoy Avengers Doomsday llega a diciembre, pero miles de chilenos ya hicieron algo que sorprende incluso antes de conocer toda la cartelera. La cartelera completa todavía no está disponible y faltan casi 3 meses para verla en pantalla grande. Aún así, miles de fanáticos chilenos ya decidieron asegurar su lugar para Avengers Doomsday. La próxima gran producción de Marvel llegará a los cines el 18 de diciembre, pero su preventa comenzó recién en Chile el 28 de septiembre y el día de hoy, también con una anticipación pero poco habitual para el mercado nacional. La respuesta no tardó en aparecer, según informó Giovanna Scuti, gerente de programación de Cinenápolis Chile, y la película ya supera las 11.000 entradas vendidas. Bueno, yo compré la mía, me entraron por si acaso, te digo el tiro, ¿eh? La cifra adquiere otra dimensión considerando que la oferta inicial contempla solamente funciones en formato Infinity Vision. Durante los próximos días se incorporarán nuevos horarios y otros tipos de salas. ¿Por qué Avengers comenzó su preventa tan temprano? La pregunta de algunos por ahí. Comprar una entrada para anticipación dejó de ser solamente una manera de garantizar una butaca. Las preventas realmente se han convertido en parte de la expresión cinematográfica, explicó. En grandes estrenos, asegurar un lugar en las primeras filas y funciones también se ha convertido en una manera de expresar el interés por una película. A eso se suma otro factor especialmente relevante para las producciones rodeadas de secretos y evitar así los famosos spoilers. Ya lo sabes, más de 11.000 entradas antes de conocer toda la cartelera. La expectación por Avengers reunirá personajes cinematográficos de diferentes franquicias del universo cinematográfico de Marvel. Además de incorporar a los 4 Fantásticos, los X-Men, la película está dirigida por Anthony y Joe Russo, o sea, los hermanos Russo. Así es, Chile había registrado preventas con semanas de anticipación para grandes producciones como Avatar, Spider-Man, No Way Home, Star Wars, Avengers Endgame, Barbie y Oppenheimer. Esta vez, sin embargo, la carrera comenzó particularmente temprano, cuando todavía faltan casi 3 meses para ver el estreno de Avengers. Más de 11.000 espectadores ya tienen asegurada su entrada en una de las principales cadenas de cine del país. Yo tengo la mía ya, Matt Brown, para ir este 18 de diciembre, por supuesto, al cine de Talca a ver Avengers. Se viene buenísima esto, se viene buenísimo con la actuación de Robert Downey Jr. como el Doctor Doom. Bueno, después de pasar de Iron Man a Doctor Doom, se viene bueno esto. Vaquinones, seguimos. Vamos a una pequeña pausa comercial muy cortita y volvemos.

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0: 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Radio Buena Nueva indica la temperatura en el centro de la ciudad. En Linares, 10 grados, 8 décimas.
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Qué bueno, para que no les saque. Qué bueno, ya comenzamos, por supuesto, otra media hora de programa junto a la máquina del tiempo. Mira, ahí está, sonando. Sonando porque se viene otra media hora de programa para la máquina del tiempo. Y celebramos de noches, fiestas, cassettes y vinilos. Estas mezclas que quedaron grabadas para siempre en memoria, maquinones. Tenemos que hablar de los Mad Mix. Así, sonando de fondo. Aquellos mega mixes que hicieron bailar durante horas con una canción entrando una sobre otra, sin darnos tiempo, por supuesto, ni siquiera para buscar pareja en la pista. Así era, ¿no, Matt Brown? Así que preparar el volumen, porque durante los próximos minutos la máquina se pone en modo Mad Mix. No cambies la frecuencia, no te vayas, ni siquiera mires el teléfono, porque de aquí viene una avalancha de recuerdos. Esto es la máquina del tiempo y los Mad Mix acá en la máquina del tiempo.

0: los Knicks, por regla general, terminan con alguna que otra tontería. Nosotros en esta ocasión hemos querido ser un poco más serios. Gracias.
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3: Bueno, ya era hora, ¿no? Move that body. 11.

Oye, llevamos ya un buen tramo de viaje, ¿eh?, en la máquina del tiempo. Se viene el acelerador a fondo en la máquina del tiempo, ¿eh? Esto no para. Los que alguna vez grabaron música en cassette, para los que esperaban que llegara su canción favorita en la radio, y para los que todavía recuerdan aquellas noches donde la música parecía no terminar nunca. Así pasábamos todo el fin de semana escuchando música. Y por supuesto, los maquinones, no te equivoques, porque todavía sigue más música, más mix, más recuerdos y más todo acá en la máquina del tiempo. Seguimos disfrutando.

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0: 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Son las 22 horas. Un minuto.
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Non stop, la máquina del tiempo, non stop, junto a mi Brown, que te la sale de sonidos. Seguimos, maquinones, seguimos. ¿Dónde estamos ahora? En la máquina del tiempo, ¿ah? Estás escuchando de fondo sonar Jesús Jones, de Hijo de Matt Brown, ahí. En una banda de mezclaron rock, electrónica y algo de energía absolutamente caracterizado de los años 90. Y cómo olvidar el sonido que parecía venir directamente desde el inframundo. No, del futuro. Así que tú viviste en los 90, sabes perfectamente de qué estamos hablando, ¿ah? Si eres más joven o estás descubriendo estas canciones ahora, bienvenidos. Bienvenidos a la máquina del tiempo, ¿eh? Somos Radio Buena Nueva, por supuesto. Sigue viajando contigo. Seguiremos durante una hora de programa que nos queda. Yo nos queda una hora de metrón, ¿eh? No bajamos la velocidad, porque después de Jesús Jones todavía tenemos muchos más clásicos, recuerdos, historias y alguna que otra surprise. Oye, le pegaba el inglés también acá a nosotros. No somos igual que el presidente, pero igual que estamos aquí. Y por supuesto, más música para los maquinones.

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0: 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En Linares, 10 grados. Dos décimas.
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Chamba Quirones, atención, porque entramos a la última media hora de Pre-Máquinas del Tiempo, ¿eh? Y vamos a cerrar esta noche, vamos a cerrar como corresponde, ¿eh? Nos ponemos a modo 90, el Techno House, el Dance, el Trance, sonidos que hicieron vibrar discotecas, radio, fiestas y, por supuesto, la pista de baile de Matt Brown, ¿eh? Charlene, Culture Beat, Snap, Corona, Halloween, Tuna, Trani, Gala, Fit 65 y tantos otros. Así que suene volumen porque los próximos minutos vienen cargados de ritmo, nostalgia y mucha, mucha, pero mucha energía. Maquinones, abran la puerta y abran la pista de baile. Esto es La Máquina.

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Maquinones, estamos entrando a la recta final de esta noche, Maquinones, ¿ah? Pero todavía queda algo de combustible en nuestra máquina, así que tranquilos, tranquilos, aún todavía queda más 90 acá en la máquina del tiempo, ¿ah? Pero ya estamos 90 aquí, por allá, aquí, aquí, allá. Recuerden que mañana es las 21 horas, máquina del tiempo non-stop, no paramos, igual que el día de hoy. Vamos con más clásicos, ¿no? ¿Sí? Ok, el Metrón dice que todavía nos quedan minutos, nos quedan 12 minutos. Así que cuando termine esta canción tendremos que empezar a guardar nuestra máquina porque solamente por hoy, ¿eh? Solamente por hoy. La música termina, pero recuerda que seguimos con más música en la máquina del tiempo. Nos queda poco, nos queda poco.

Maquinones, ya estamos en la recta final, por supuesto, porque ya nos queda muy poquito, pero aquí estamos justamente Brown, dándole con todo el power a esta hora. Llegamos al final de este viaje, durante estas dos horas de recuerdos, canciones, mezclas, historias y sonidos que formaron parte de nuestra memoria musical. Esta noche quisimos cerrar como corresponde, algo de techno, house y por supuesto 90. Gracias por acompañarnos, por subir el volumen, por viajar con nosotros y por ser parte de esta tripulación de la máquina del tiempo. Porque aquí el tiempo puede avanzar, obviamente, pero hay canciones que tienen el poder de detenerlo. ¿Y cómo es? En la máquina del tiempo. Desde los estudios Raúl Anual 97.9. Gracias por viajar con nosotros. Emmet Prado en la sala de sonidos, Raúl Casanova las palabras. Quienes acompañaron esta noche, por supuesto, a todos ellos, a todos los maquinones que nos acompañan como cada día viernes a eso de las 21 horas. Cuídense mucho, cuídense mucho, maquinones. Disfruten la música y recuerden, como dijo el poeta Emmet Brown, el tiempo pasa, pero los buenos recuerdos nunca. Buenas noches, maquinones. Nos encontramos mañana. Hasta el próximo viaje. Cuídense, maquinones. Chao, chao.

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0: 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Son las 22 horas. 58 minutos.
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0: Buena Nueva indica la hora.
1: Son las 23 horas, 32 minutos.
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0: Muy queridos hermanos, al ya concluir la jornada, al prepararnos para nuestro descanso, vamos ahora a orar. Nos vamos a unir a través de las ondas radiales de Radio Buena Nueva con muchos hermanos en la fe que en estos momentos vamos a rezar juntos el Santo Rosario. Esta cadena que nos une al cielo, como dijo el Papa Juan Pablo II, esta oración bíblica, esta oración tan querida por los fieles, esta oración que incluso ha pedido personalmente la Santísima Virgen María cuando se aparece en Lourdes a Santa Bernardita, cuando se aparece a los pastores en Fátima. Oremos con fe, oremos con confianza a este Dios que nos escucha, a este Dios que nos ama, a este Dios que nos quiere entregar la plenitud de la vida que Cristo Jesús nos trajo a este mundo. En el nombre del Padre, del Hijo y del Espíritu Santo. Amén. Primer misterio de dolor, la oración de Jesús en el huerto.
1: Va Jesús con ellos a una propiedad llamada Getsemaní y dice a los discípulos: siéntense aquí mientras voy allá a orar. Y tomando consigo a Pedro y a los hijos de Zebedeo, comenzó a sentir tristeza y angustia. Y adelantándose un poco, cayó rostro en tierra y dijo: Padre, si quieres, aparta de mí esta copa, pero no se haga mi voluntad, sino la tuya. Y sumido en agonía, insistía más en su oración. Su sudor se hizo como gotas de sangre que caían en tierra. Padre nuestro que estás en el cielo, santificado sea tu nombre. Venga a nosotros tu reino, hágase tu voluntad en la tierra como en el cielo.
2: Danos hoy nuestro pan de cada día. Perdona nuestras ofensas, como también nosotros perdonamos a los que nos ofenden. No nos dejes caer en la tentación y líbranos del mal. Amén.
1: Dios te salve, María. Llena eres de gracia, el Señor es contigo. Bendita eres entre todas las mujeres y bendito es el fruto de tu vientre, Jesús.
2: Santa María, Madre de Dios, ruega por nosotros pecadores, ahora y en la hora de nuestra muerte. Amén.
1: Dios te salve, María. Llena eres de gracia, el Señor es contigo. Bendita eres entre todas las mujeres, y bendito es el fruto de tu vientre, Jesús.
2: Santa María, Madre de Dios, ruega por nosotros pecadores, ahora y en la hora de nuestra muerte. Amén.
1: Dios te salve, María. Llena eres de gracia, el Señor es contigo. Bendita eres entre todas las mujeres, y bendito es el fruto de tu vientre, Jesús.
2: Santa María, Madre de Dios, ruega por nosotros pecadores, ahora y en la hora de nuestra muerte. Amén.
1: Dios te salve, María. Llena eres de gracia, el Señor es contigo. Bendita eres entre todas las mujeres, y bendito es el fruto de tu vientre, Jesús.
2: Santa María, Madre de Dios, ruega por nosotros pecadores, ahora y en la hora de nuestra muerte. Amén.
1: Dios te salve, María. Llena eres de gracia, el Señor es contigo. Bendita eres entre todas las mujeres, y bendito es el fruto de tu vientre, Jesús.
2: Santa María, Madre de Dios, ruega por nosotros pecadores, ahora y en la hora de nuestra muerte. Amén.
1: Dios te salve, María. Llena eres de gracia, el Señor es contigo. Bendita eres entre todas las mujeres, y bendito es el fruto de tu vientre, Jesús.
2: Santa María, Madre de Dios, ruega por nosotros pecadores, ahora y en la hora de nuestra muerte. Amén.
1: Dios te salve, María. Llena eres de gracia, el Señor es contigo. Bendita eres entre todas las mujeres, y bendito es el fruto de tu vientre, Jesús.
2: Santa María, Madre de Dios, ruega por nosotros pecadores, ahora y en la hora de nuestra muerte. Amén.
1: Dios te salve, María. Llena eres de gracia, el Señor es contigo. Bendita eres entre todas las mujeres, y bendito es el fruto de tu vientre, Jesús.
2: Santa María, Madre de Dios, ruega por nosotros pecadores, ahora y en la hora de nuestra muerte. Amén.
1: Dios te salve María, llena eres de gracia, el Señor es contigo. Bendita eres entre todas las mujeres, y bendito es el fruto de tu vientre, Jesús.
2: Santa María, Madre de Dios, ruega por nosotros pecadores, ahora y en la hora de nuestra muerte. Amén.
1: Dios te salve María, llena eres de gracia, el Señor es contigo. Bendita eres entre todas las mujeres, y bendito es el fruto de tu vientre, Jesús.
2: Santa María, Madre de Dios, ruega por nosotros pecadores, ahora y en la hora de nuestra muerte. Amén.
1: Gloria al Padre, y al Hijo, y al Espíritu Santo.
2: Como en el principio, ahora y siempre, por los siglos de los siglos. Amén.
0: Segundo misterio de dolor, los azotes de Jesús atado a la columna.
1: Salió nuevamente Pilato donde los judíos y les dijo: yo no encuentro ningún delito en él. ¿Quieren pues que les ponga libertad al rey de los judíos? Ellos volvieron a gritar diciendo: ¡a ese no, a Barrabás! Pilato entonces tomó a Jesús y mandó a azotarle.
2: Padre nuestro que estás en el cielo, santificado sea tu nombre. Venga a nosotros tu reino, hágase tu voluntad en la tierra como en el cielo.
1: Danos hoy nuestro pan de cada día. Perdona nuestras ofensas, como también nosotros perdonamos a los que nos ofenden. No nos dejes caer en la tentación y líbranos del mal. Amén.

0: Bendito es el fruto de tu vientre, Jesús.
1: Santa María, Madre de Dios, ruega por nosotros, pecadores, ahora y en la hora de nuestra muerte. Amén.
0: Dios te salve, María, llena eres de gracia, el Señor es contigo. Bendita eres entre todas las mujeres, y bendito es el fruto de tu vientre, Jesús.
1: Santa María, Madre de Dios, ruega por nosotros, pecadores, ahora y en la hora de nuestra muerte. Amén.
0: Dios te salve, María, llena eres de gracia, el Señor es contigo. Bendita eres entre todas las mujeres, y bendito es el fruto de tu vientre, Jesús.
1: Santa María, Madre de Dios, ruega por nosotros, pecadores, ahora y en la hora de nuestra muerte. Amén.
0: Dios te salve, María, llena eres de gracia, el Señor es contigo. Bendita eres entre todas las mujeres, y bendito es el fruto de tu vientre, Jesús.
1: Santa María, Madre de Dios, ruega por nosotros, pecadores, ahora y en la hora de nuestra muerte. Amén.
0: Dios te salve, María, llena eres de gracia, el Señor es contigo. Bendita eres entre todas las mujeres, y bendito es el fruto de tu vientre, Jesús.
1: Santa María, Madre de Dios, ruega por nosotros, pecadores, ahora y en la hora de nuestra muerte. Amén.
0: Dios te salve, María, llena eres de gracia, el Señor es contigo. Bendita eres entre todas las mujeres, y bendito es el fruto de tu vientre, Jesús.
1: Santa María, Madre de Dios, ruega por nosotros, pecadores, ahora y en la hora de nuestra muerte. Amén.
0: Dios te salve, María, llena eres de gracia, el Señor es contigo. Bendita eres entre todas las mujeres, y bendito es el fruto de tu vientre, Jesús.
1: Santa María, Madre de Dios, ruega por nosotros, pecadores, ahora y en la hora de nuestra muerte. Amén.
0: Dios te salve, María, llena eres de gracia, el Señor es contigo. Bendita eres entre todas las mujeres, y bendito es el fruto de tu vientre, Jesús.
1: Santa María, Madre de Dios, ruega por nosotros, pecadores, ahora y en la hora de nuestra muerte. Amén.
0: Dios te salve, María, llena eres de gracia, el Señor es contigo. Bendita eres entre todas las mujeres, y bendito es el fruto de tu vientre, Jesús.
1: Santa María, Madre de Dios, ruega por nosotros, pecadores, ahora y en la hora de nuestra muerte. Amén.
0: Dios te salve, María, llena eres de gracia, el Señor es contigo. Bendita eres entre todas las mujeres, y bendito es el fruto de tu vientre, Jesús.
1: Santa María, Madre de Dios, ruega por nosotros, pecadores, ahora y en la hora de nuestra muerte. Amén.
0: Gloria al Padre, gloria al Hijo, gloria al Espíritu Santo.
1: Como era en el principio, ahora y siempre, por los siglos de los siglos. Amén.
2: Tercer misterio de dolor, la coronación de espinas.
1: Los soldados, trenzando una corona de espinas, se la pusieron sobre su cabeza y en su mano derecha una caña. Y doblando la rodilla delante de él, le hacían burla diciendo: ¡Salve, rey de los judíos! Y después de escupirle, tomaron la caña y le golpearon en la cabeza. Padre nuestro que estás en el cielo, santificado sea tu nombre. Venga a nosotros tu reino, hágase tu voluntad en la tierra como en el cielo.
0: Danos hoy nuestro pan de cada día, perdona nuestras ofensas, como también nosotros perdonamos a los que nos ofenden. No nos dejes caer en la tentación y líbranos del mal. Amén.
1: Dios te salve, María. Llena eres de gracia, el Señor es contigo. Bendita eres entre todas las mujeres, y bendito es el fruto de tu vientre, Jesús.
0: Santa María, Madre de Dios, ruega por nosotros pecadores, ahora y en la hora de nuestra muerte. Amén.
1: Dios te salve, María. Llena eres de gracia, el Señor es contigo. Bendita eres entre todas las mujeres, y bendito es el fruto de tu vientre, Jesús.
0: Santa María, Madre de Dios, ruega por nosotros pecadores, ahora y en la hora de nuestra muerte. Amén.
1: Dios te salve, María. Llena eres de gracia, el Señor es contigo. Bendita eres entre todas las mujeres, y bendito es el fruto de tu vientre, Jesús.
0: Santa María, Madre de Dios, ruega por nosotros pecadores, ahora y en la hora de nuestra muerte. Amén.
1: Dios te salve, María. Llena eres de gracia, el Señor es contigo. Bendita eres entre todas las mujeres, y bendito es el fruto de tu vientre, Jesús.
0: Santa María, Madre de Dios, ruega por nosotros pecadores, ahora y en la hora de nuestra muerte. Amén.
1: Dios te salve, María. Llena eres de gracia, el Señor es contigo. Bendita eres entre todas las mujeres, y bendito es el fruto de tu vientre, Jesús.
0: Santa María, Madre de Dios, ruega por nosotros pecadores, ahora y en la hora de nuestra muerte. Amén.
1: Dios te salve, María. Llena eres de gracia, el Señor es contigo. Bendita eres entre todas las mujeres, y bendito es el fruto de tu vientre, Jesús.
0: Santa María, Madre de Dios, ruega por nosotros pecadores, ahora y en la hora de nuestra muerte. Amén.
1: Dios te salve, María. Llena eres de gracia, el Señor es contigo. Bendita eres entre todas las mujeres, y bendito es el fruto de tu vientre, Jesús.
0: Santa María, Madre de Dios, ruega por nosotros pecadores, ahora y en la hora de nuestra muerte. Amén.
1: Dios te salve, María. Llena eres de gracia, el Señor es contigo. Bendita eres entre todas las mujeres, y bendito es el fruto de tu vientre, Jesús.
0: Santa María, Madre de Dios, ruega por nosotros pecadores, ahora y en la hora de nuestra muerte. Amén.
1: Dios te salve, María. Llena eres de gracia, el Señor es contigo. Bendita eres entre todas las mujeres, y bendito es el fruto de tu vientre, Jesús.
0: Santa María, Madre de Dios, ruega por nosotros pecadores, ahora y en la hora de nuestra muerte. Amén.
1: Dios te salve, María. Llena eres de gracia, el Señor es contigo. Bendita eres entre todas las mujeres, y bendito es el fruto de tu vientre, Jesús.
0: Santa María, Madre de Dios, ruega por nosotros pecadores, ahora y en la hora de nuestra muerte. Amén.
1: Gloria al Padre, y al Hijo, y al Espíritu Santo.
0: Como en el principio, ahora y siempre, por los siglos de los siglos. Amén.
2: Cuarto misterio de dolor. Jesús carga con la cruz.
1: Cuando se hubieron burlado de él, le quitaron el manto, le pusieron sus ropas y lo llevaron a crucificarle. Y él, cargando con su cruz, salió hacia el lugar llamado Calvario. Y obligaron a uno que pasaba, a Simón de Cirene, a que llevara su cruz.
0: Padre nuestro que estás en el cielo, santificado sea tu nombre. Venga a nosotros tu reino. Hágase tu voluntad en la tierra como en el cielo.
1: Danos hoy nuestro pan de cada día. Perdona nuestras ofensas, como también nosotros perdonamos a los que nos ofenden. No nos dejes caer en la tentación y líbranos del mal. Amén.
0: Dios te salve, María, llena eres de gracia, el Señor es contigo. Bendita eres entre todas las mujeres y bendito es el fruto de tu vientre, Jesús.
1: Santa María, Madre de Dios, ruega por nosotros, pecadores, ahora y en la hora de nuestra muerte. Amén.
0: Dios te salve, María, llena eres de gracia, el Señor es contigo. Bendita eres entre todas las mujeres, y bendito es el fruto de tu vientre, Jesús.
1: Santa María, Madre de Dios, ruega por nosotros, pecadores, ahora y en la hora de nuestra muerte. Amén.
0: Dios te salve, María, llena eres de gracia, el Señor es contigo. Bendita eres entre todas las mujeres y bendito es el fruto de tu vientre, Jesús.
1: Santa María, Madre de Dios, ruega por nosotros, pecadores, ahora y en la hora de nuestra muerte. Amén.
0: Dios te salve, María, llena eres de gracia, el Señor es contigo. Bendita eres entre todas las mujeres y bendito es el fruto de tu vientre, Jesús.
1: Santa María, Madre de Dios, ruega por nosotros, pecadores, ahora y en la hora de nuestra muerte. Amén.
0: Dios te salve, María, llena eres de gracia, el Señor es contigo. Bendita eres entre todas las mujeres y bendito es el fruto de tu vientre, Jesús.
1: Santa María, Madre de Dios, ruega por nosotros, pecadores, ahora y en la hora de nuestra muerte. Amén.
0: Dios te salve, María, llena eres de gracia, el Señor es contigo. Bendita eres entre todas las mujeres y bendito es el fruto de tu vientre, Jesús.
1: Santa María, Madre de Dios, ruega por nosotros, pecadores, ahora y en la hora de nuestra muerte. Amén.
0: Dios te salve, María, llena eres de gracia, el Señor es contigo. Bendita eres entre todas las mujeres y bendito es el fruto de tu vientre, Jesús.
1: Santa María, Madre de Dios, ruega por nosotros, pecadores, ahora y en la hora de nuestra muerte. Amén.
0: Dios te salve, María, llena eres de gracia, el Señor es contigo. Bendita eres entre todas las mujeres y bendito es el fruto de tu vientre, Jesús.
1: Santa María, Madre de Dios, ruega por nosotros, pecadores, ahora y en la hora de nuestra muerte. Amén.
0: Dios te salve, María, llena eres de gracia, el Señor es contigo. Bendita eres entre todas las mujeres y bendito es el fruto de tu vientre, Jesús.
1: Santa María, Madre de Dios, ruega por nosotros, pecadores, ahora y en la hora de nuestra muerte. Amén.
0: Dios te salve, María, llena eres de gracia, el Señor es contigo. Bendita eres entre todas las mujeres y bendito es el fruto de tu vientre, Jesús.
1: Santa María, Madre de Dios, ruega por nosotros, pecadores, ahora y en la hora de nuestra muerte. Amén.
0: Gloria al Padre, gloria al Hijo, gloria al Espíritu Santo.
1: Como era en el principio, ahora y siempre, por los siglos de los siglos. Amén.
2: Quinto misterio de dolor, la crucifixión y muerte de Jesús.
1: Llegados al lugar del Calvario, le crucificaron. Jesús decía: Padre, perdónales, porque no saben lo que hacen. Era ya cerca de la hora sexta, cuando al eclipsarse el sol, hubo oscuridad sobre toda la tierra hasta la hora nona. Jesús, dando un fuerte grito, dijo: Padre, en tus manos encomiendo mi espíritu. Y dicho esto, expiró. Como le vieron muerto, no le quebraron las piernas, sino que uno de los soldados le traspasó el costado con una lanza, y al instante salió sangre y agua. Padre nuestro que estás en el cielo, santificado sea tu nombre. Venga a nosotros tu reino, hágase tu voluntad en la tierra como en el cielo.
0: Danos hoy nuestro pan de cada día, perdona nuestras ofensas, como también nosotros perdonamos a los que nos ofenden. No nos dejes caer en la tentación y líbranos del mal. Amén.
1: Dios te salve, María, llena eres de gracia, el Señor es contigo. Bendita eres entre todas las mujeres y bendito es el fruto de tu vientre, Jesús.
0: Santa María, Madre de Dios, ruega por nosotros pecadores, ahora y en la hora de nuestra muerte. Amén.
1: Dios te salve, María, llena eres de gracia, el Señor es contigo. Bendita eres entre todas las mujeres, y bendito es el fruto de tu vientre, Jesús.
0: Santa María, Madre de Dios, ruega por nosotros pecadores, ahora y en la hora de nuestra muerte. Amén.
1: Dios te salve, María. Llena eres de gracia, el Señor es contigo. Bendita eres entre todas las mujeres, y bendito es el fruto de tu vientre, Jesús.
0: Santa María, Madre de Dios, ruega por nosotros pecadores, ahora y en la hora de nuestra muerte. Amén.
1: Dios te salve, María. Llena eres de gracia, el Señor es contigo. Bendita eres entre todas las mujeres, y bendito es el fruto de tu vientre, Jesús.
0: Santa María, Madre de Dios, ruega por nosotros pecadores, ahora y en la hora de nuestra muerte. Amén.
1: Dios te salve, María. Llena eres de gracia, el Señor es contigo. Bendita eres entre todas las mujeres, y bendito es el fruto de tu vientre, Jesús.
0: Santa María, Madre de Dios, ruega por nosotros pecadores, ahora y en la hora de nuestra muerte. Amén.
1: Dios te salve, María. Llena eres de gracia, el Señor es contigo. Bendita eres entre todas las mujeres, y bendito es el fruto de tu vientre, Jesús.
0: Santa María, Madre de Dios, ruega por nosotros pecadores, ahora y en la hora de nuestra muerte. Amén.
1: Dios te salve, María. Llena eres de gracia, el Señor es contigo. Bendita eres entre todas las mujeres, y bendito es el fruto de tu vientre, Jesús.
0: Santa María, Madre de Dios, ruega por nosotros pecadores, ahora y en la hora de nuestra muerte. Amén.
1: Dios te salve, María. Llena eres de gracia, el Señor es contigo. Bendita eres entre todas las mujeres, y bendito es el fruto de tu vientre, Jesús.
0: Santa María, Madre de Dios, ruega por nosotros pecadores, ahora y en la hora de nuestra muerte. Amén.
1: Dios te salve, María. Llena eres de gracia, el Señor es contigo. Bendita eres entre todas las mujeres, y bendito es el fruto de tu vientre, Jesús.
0: Santa María, Madre de Dios, ruega por nosotros pecadores, ahora y en la hora de nuestra muerte. Amén.
1: Dios te salve, María. Llena eres de gracia, el Señor es contigo. Bendita eres entre todas las mujeres, y bendito es el fruto de tu vientre, Jesús.
0: Santa María, Madre de Dios, ruega por nosotros pecadores, ahora y en la hora de nuestra muerte. Amén.
1: Gloria al Padre, y al Hijo, y al Espíritu Santo.
0: Como en el principio, ahora y siempre, por los siglos de los siglos. Amén.
1: Dios te salve, Reina y Madre de Misericordia, vida, dulzura y esperanza nuestra. Dios te salve. A ti clamamos los desterrados, hijos de Eva. A ti suspiramos, gimiendo y llorando en este valle de lágrimas. Ea pues, Señora abogada nuestra, vuelve a nosotros tus ojos misericordiosos. Y después de este destierro, muéstranos a Jesús, fruto bendito de tu vientre. Oh clemente, oh piadosa, oh dulce Virgen María. Ruega por nosotros, Santa Madre de Dios, para que seamos dignos de alcanzar las promesas y gracias de nuestro Señor. Amén.
2: Y damos la bendición final al concluir nuestro Santo Rosario. El Señor esté con ustedes. Y la bendición de Dios Todopoderoso, Padre, Hijo y Espíritu Santo, descienda sobre cada uno de los que ha recitado con fe este Santo Rosario y bendiga sus hogares y sus trabajos. Amén.

0: 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Son las 0 horas. Un minuto.
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1: 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Es la una de la madrugada. 6 minutos.
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1: 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Son las 2 de la madrugada. 5 minutos.

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1: 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Son las 3 de la madrugada. 9 minutos.
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0: 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Son las 4 de la madrugada. 13 minutos. 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
1: Radio Buena Nueva indica la temperatura en el centro de la ciudad. En Linares, 7 grados, 9 décimas.
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Y así llegamos al final de otra gran edición de Fiesta Disco Mix. Gracias por habernos acompañado en este viaje por los recuerdos, por la música y por esas canciones que, aunque pasen los años, siguen haciendo bailar a generaciones. Desde Radio Buena Nueva, 106.3 FM, en Chanco, Peyúgue y Curanipe, 97.9 FM, en Linares y toda el área sur del Maule. Soy Juan Carlos Morales, junto a Cristian Sepúlveda, DJ Cat. Ha sido un verdadero placer compartir contigo esta fiesta de clásicos. Pero no estés triste, porque la música continúa, los recuerdos permanecen y la fiesta nunca termina. Somos Radio Buena Nueva, la radio que acompaña tus mejores momentos. Hasta el próximo encuentro en una nueva edición de Fiesta Disco Mix. Un abrazo, buenos días y que siga la música.

0: 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Son las 5 de la madrugada. 20 minutos.
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0: Radio Buena Nueva indica la temperatura en el centro de la ciudad. En Linares, 8 grados.
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0: 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Son las 5 de la madrugada. 59 minutos.
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Oración por nuestra tierra. Dios omnipotente, que estás presente en todo el universo y en la más pequeña de tus criaturas, tú, que rodeas con tu ternura todo lo que existe, derrama en nosotros la fuerza de tu amor, para que cuidemos la vida y la belleza. Inúndanos de paz, para que vivamos como hermanos y hermanas sin dañar a nadie. Dios de los pobres, ayúdanos a rescatar a los abandonados y olvidados de esta tierra que tanto valen a tus ojos. Sana nuestras vidas, para que seamos protectores del mundo y no depredadores, para que sembremos hermosura y no contaminación y destrucción. Toca los corazones de los que buscan solo beneficios a costa de los pobres y de la tierra. Enséñanos a descubrir el valor de cada cosa, a contemplar admirados, a reconocer que estamos profundamente unidos con todas las criaturas en nuestro camino hacia tu luz infinita. Gracias porque estás con nosotros todos los días. Aliéntanos, por favor, en nuestra lucha por la justicia, el amor y la paz.

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0: de la ciudad. En Linares, 7 grados, 9 décimas.
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El Papa Francisco nos dijo sobre el amor humano. La familia es el ámbito no solo de la generación, sino de la acogida de la vida que llega como regalo de Dios. Cada nueva vida nos permite descubrir la dimensión más gratuita del amor, que jamás deja de sorprendernos. Es la belleza de ser amados antes. Los hijos son amados antes de que lleguen. Esto nos refleja el primado del amor de Dios, que siempre toma la iniciativa, porque los hijos son amados antes de haber hecho algo para merecerlo.

0: 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Son las 6 de la mañana. 59 minutos.
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Un santo para cada día. Hoy, 3 de octubre, recordamos a San Francisco de Borja. La familia de Francisco de Borja o Borgia se hizo célebre cuando Alfonso Borgia fue elegido papa con el nombre de Calixto III y luego cuando otro Borgia fue nombrado pontífice y se llamó Alejandro VI. Este Borgia, antes de ser pontífice, había tenido 4 hijos y uno de ellos fue el padre de nuestro santo. La familia de Francisco se preocupó de que el joven recibiera la mejor educación posible y fue enviado a la corte del emperador para que allí aprendiera el arte de gobernar. Esto le fue de gran utilidad para los cargos que tuvo que desempeñar más tarde. El emperador Carlos V lo nombró virrey de Cataluña con capital Barcelona, región que estaba en gran desorden y con muchas pandillas de asaltantes. Francisco prontamente demostró tener grandes cualidades para gobernar. Más tarde, cuando sea superior general de los jesuitas, dirá: "El haber sido gobernador de Cataluña me fue muy útil porque allá aprendí a tomar decisiones importantes, a hacer de mediador entre los que se atacan y a ver los asuntos desde los dos puntos de vista, del que ataca y del que es atacado". En cierta ocasión, Francisco fue el encargado de hacer llevar los restos de la joven y hermosa reina de España hasta la ciudad donde iba a ser sepultada. El viaje duró varios días y al llegar al sitio de su destino, abrieron el ataúd para constatar que sí era ese el cadáver de la reina, pero en aquel momento el rostro de la difunta apareció tan descompuesto y maloliente que Francisco se conmovió hasta el fondo de su alma y se propuso firmemente: "Ya nunca más me dedicaré a servir a jefes que se me van a morir". En adelante, se propone dedicarse a servir únicamente a Cristo Jesús, que vive para siempre. La gente empezó a notar que la vida y el comportamiento del virrey Francisco cambiaban de manera sorprendente. En 1546, murió su santa esposa Leonor de Castro, con la cual tuvieron 6 hijos. Desde entonces ya Francisco no pensó sino en hacerse religioso y sacerdote. Escribió a San Ignacio de Loyola pidiéndole que lo admitiera como jesuita. El santo le respondió que sí lo admitiría, pero que antes se dedicara a terminar la educación de sus hijos y que aprovechara este tiempo para asistir a la universidad y obtener el grado en teología. Así lo hizo puntualmente. San Ignacio le escribió recomendándole que no le contara a la gente semejante noticia tan inesperada, porque el mundo no tiene orejas para oír tal estruendo. En 1551 fue ordenado como sacerdote jesuita. Esa fue la noticia del año y de la época, que el duque de Gandía y gobernador de Barcelona lo dejaba todo y se iba de religioso y era ordenado sacerdote. El gentío que asistía a su primera misa fue tan extraordinario que tuvo que celebrarla en una plaza. Lo primero que se propuso fue dominar su cuerpo por medio de fuertes sacrificios en el comer y beber y en el descanso. Otro de sus grandes sacrificios consistió en dominar su orgullo. Los primeros años de su vida religiosa, los superiores lo humillaron más de lo ordinario para probar si en verdad tenía vocación. A él, que había sido duque y gobernador, le asignaron en la comunidad el oficio de ayudante del cocinero y su oficio consistía en acarrear el agua y la leña, en encender la estufa y barrer la cocina. Cuando se le partía algún plato o cometía algún error al servir en el comedor, tenía que pedir perdón públicamente de rodillas delante de todos y jamás se le oyó una voz de queja o protesta. Una vez el médico le dijo al hacerle una curación dolorosa: "Lo que siento es que a su excelencia esto le va a doler". Y él respondió: "Lo que yo siento es que usted le diga excelencia a semejante pecador". Cuando la gente lo aplaudía o hablaba muy bien de él, se estremecía de temor y decía: "Busqué un puesto propio para mí en la Biblia y vi que el único que me atrevería a ocupar sería a los pies de Judas el traidor, pero no lo pude ocupar porque allí estaba Jesús lavándole los pies". Al morir San Ignacio lo reemplazó el padre Lainez. Al morir este, los jesuitas nombraron como superior general a San Francisco de Borja. Durante los 7 años que ocupó este altísimo cargo, se dedicó con tan grande actividad a su oficio que ha sido llamado por algunos el segundo fundador de los jesuitas. Y el 30 de septiembre de 1572 entregó su alma al Creador. Uno de los que trataron con él exclamó al saber la noticia de su muerte:
Este fue uno de los hombres más buenos, más amables y más notables que han pisado nuestro pobre mundo. Un santo para cada día. 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
1: Son las 7 de la mañana. 33 minutos.
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0: La hora en Buena Nueva. Son las 7 de la mañana. 58 minutos.
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0: Son las 8 de la mañana. Un minuto.
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0: 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Son las 8 de la mañana, 18 minutos.
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0: Radio Buena Nueva indica la temperatura en el centro de la ciudad. En Linares, 8 grados, 3 décimas.
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3: Son las 8 de la mañana, 59 minutos.
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Buenos y hermosos días. Esperamos sea la tónica durante toda esta jornada de sábado. Es el primer fin de semana de octubre, ya instalado nosotros acá en los estudios de la Radio Buena Nueva. Observamos nuestra camarita amiga. Cielos despejados, una que otra nubecita, pero nos acompaña el rey. Ahí están las imágenes de nuestras cámaras en Plaza de Armas, desde la Iglesia Catedral. Un abrazo grande a toda la gente que está en la sintonía. En este sábado se juega todo, ¿eh? Infantiles de la Zabala, de la FAL, Copa de Campeones, también Serie de 45. Todos a la cancha en el día de hoy, ¿eh? Por lo menos el tiempo les va a acompañar, esperamos sea así. Y el voleibol, Liga A1, que comienza también en la jornada de hoy. Gimnasio Nacin Nome, apoyar a los linarenses. Hoy día Savia Linarense con Stout de Viña del Mar. A las 4 se juega ese partido, así que ahí estaremos, si Dios quiere, apoyando al voleibol. Pero hoy también, Pancho, es el día del hospital, 3 de octubre. Aprovechamos de saludar a todos nuestros amigos que laboran en el hospital. Muchas felicidades. Y también a quienes llevan este hermoso nombre, que está de onomástico hoy día, ¿eh? No de santo, es verdad. Pancho me dijo, feliz onomástico, colega. Aceptó 100%. Gerardo. Así que saludos para todos los Gerardos que están en la sintonía. Saludos para Agustín Gerardo. Y lo más arriba también para Luis Gerardo, ¿no? Un abrazo grande al cielo. Bueno, para todos los Gerardos, que lo pasen muy bien. Yo tenía un tío que se llamaba igual, Gerardo Antonio. Así que también para él, nuestro abrazo. Gerardo Antonio Domínguez Ramírez, ahí cambiaba. Bueno, habrá que ir a visitarlo de todas maneras hoy día. Hay que ser siempre agradecido de la vida, ¿no? Y agradecido de haber compartido también con ellos. Nosotros comenzamos nuestro programa juntos a los grandes más grandes de la mañana. 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Hoy vamos a regalar invitaciones para Casa Noé. Ojalá que mañana también esté así hermoso, ¿eh? Mañana Casa Noé está cumpliendo 24 años. Increíble cómo pasa el tiempo. Saludos al gran tío Noé, Juan Carlos Muñoz de Casa Noé, Mundo Animal. Un abrazo grande para nuestro querido amigo. Muchos lindos recuerdos cuando en aquellos años llevaba esa boa, digamos, al programa más exitoso de la televisión por cable, ¿eh? Cable Clips. No hay nadie que le haya hecho el peso, digamos, hasta el día de hoy, ¿eh? Ahí sí que era complicadísimo, digamos, con todo lo que es el aparataje. Saludos para Guillermo ahí, tantos momentos bonitos que vivimos ahí en el Canal 2, ¿eh? Y con Juan Carlos, pues antes de ese entonces, antes de Casa Noé, ¿eh? Casa Nuevo, cuando ya estaba comenzando, ya tirando líneas, ¿cierto?

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Estamos haciendo radio con ustedes en esta mañana de sábado, fin de semana. Ah, claro, están limpiando ahí las letras, seguramente ya sacando, digamos, las letras multicolores. El color, digamos, ¿no? Ahí está. Lo que usted también puede observar a través de nuestras camaritas instaladas en la catedral y también en el sector de Plaza de Armas. Estamos en las 9 con 20 minutos. Siempre con los grandes más grandes de la mañana. 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A propósito de los animalitos, mañana a las 13 horas, en el Corazón de María, la parroquia Corazón de María, junto al padre Carlos Terán, bendición de mascotas. Después de la misa a las 2, a la 1, pero o'clock, invitamos a todos quienes quieran bendecir sus mascotas a las 13 horas mañana en la parroquia Corazón de María, con el padre Carlitos Terán, que estuvo de cumpleaños ayer, ¿eh? Un abrazo grande, lo saludamos también ahí al padre, ¿eh? Recibió muchos cariños, muchos saludos, me imagino, ¿no? Así que mañana, para mi gran amiga Nelly Alejandra ahí, que me preguntaba también, mañana a las 13 horas es la bendición de mascotas en el Corazón de María, en la parroquia Corazón de María, con el padre Carlitos Terán. 9 con 23, el Depo ya rumbo a Salamanca, salió de madrugada el Depo hoy día.

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Estamos ya en 20 minutos para las 10 de la mañana en el Hola Familia en Puera Nueva 97.9 con Muebles Lastra. 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Ya, vamos a regalar de inmediato entonces para que ustedes puedan participar en esta mañana de sábado. Recuerden que mañana Casa Noé Mundo Animal está cumpliendo 24 años. 24 años, aniversario de Casa Noé Mundo Animal. ¿Qué me escribe acá don Claudio? 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Ya, pregunta del concurso para que te ganes invitaciones para Casa Nueva Mundo Animal. Es una pregunta regalada. ¿Cuál es el nombre verdadero, digamos, del tío Noé? ¿Cuál es el nombre del tío Noé? El nombre, no se complique con los apellidos, sino que el nombre del gestor de Casa Noé. ¿Cuál es el nombre del tío Noé? Ya, yo creo que todos lo conocen, ¿eh? Súper conocido. ¿Cuál es el nombre del tío Noé? Usted participa, lo puede escribir al más 569-505-2721 o también nos puede llamar al 732-210-302. ¿Cuál es el nombre del tío Noé? El nombre verdadero, digamos. El nombre verdadero del tío Noé. ¿Ya? Ahí está la pregunta del concurso para que te ganes invitaciones para Casa Noé Mundo Animal.

0: El Santo Rosario es una constante invocación a la Madre de Dios. Recordemos qué nos dice el primer misterio de gozo.
1: Dijo el ángel: No temas, María, porque has hallado gracia delante de Dios. Vas a concebir en el seno y vas a dar a luz un hijo, a quien pondrás por nombre Jesús. Él será grande y será llamado Hijo del Altísimo. María contestó: He aquí la esclava del Señor. Hágase en mí según tu palabra.
0: Recitar el Santo Rosario es un acto de fe, de esperanza, de amor y reparación.

Ahí estaba Miki, que dentro de su agenda para el año 2027 tiene a Chile. Visita Chile, Luis Miguel, ¿eh? Así que las fanáticas de Luis Miguel deben estar ya descontando días para ver a su artista favorito. Claro que todavía no hay fecha, pero sí, en el tour Luis Miguel ha contemplado nuestro país. Ya, vamos a estar revisando por acá. Hola, buen día, Gerardo dice. La respuesta es, ya, perfecto. Lo escucho en Camino al Almendro. Mariluz Benavides, saludos a Mariluz, que está en sintonía de la radio. ¿Quién más nos escribe por acá? Ya, la respuesta es, mi nombre, Roxana Pereira Villalobos. ¿De qué parte nos escuchas, querida Roxana? Hola, buen día. Quiero participar, Segundo Sánchez Gutiérrez, desde Las Cabras. El nombre del tío Noé es... Ya, perfecto. Anotamos también ahí a nuestro amigo. ¿Quién más por acá? Oye, quiero agradecer a la Gloria Chisme ahí que me envía saludos. Gracias, Gloria. El nombre del encargado de Casa Noé es... Ya, muy bien. Anotamos también tu respuesta. Ah, pero no puedo cambiar. No puedo cambiar la pregunta. Es que hacemos la primera pregunta hasta las 10. Y la segunda la hacemos después. Me está escribiendo el tío Noé, dice que no quiere ser tan famoso. No, pero le damos con esta nomás, tío Noé. Así que no, no hay problema. Todavía no puedo dar el nombre del tío Noé, porque es la pregunta del concurso. ¿Cuál es el nombre del tío Noé? Casa Noé Mundo Animal. ¿Cuál es el nombre, el verdadero nombre del tío Noé? Aquí me están viendo fotografía de los tigres. Los tigres de Bengala. Ya. Sí, podríamos hacer otra pregunta también. Me parece perfecto. Usted puede responder una de las dos preguntas. ¿Ya? Ya, demos el tiro a la otra pregunta entonces. ¿Cuántos tigres de Bengala tiene Casa Noé Mundo Animal? Usted puede participar en las dos preguntas. ¿Cuál es el nombre del tío Noé? O ¿cuántos tigres de Bengala tiene Casa Noé? Le voy a dar alternativas, sí, para esta pregunta. Para la siguiente pregunta, la segunda pregunta del concurso. Tres alternativas les voy a dar. Alternativa A, 2. Alternativa B, 4. Alternativa C, 3. ¿Cuántos tigres de Bengala tiene Casa Noé Mundo Animal? ¿Ya? Ahí está entonces la segunda pregunta del concurso. Para que participes en la nueva familia, en Buena Nueva, faltan ya 5 minutos para las 10.

0: 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La hora en Buena Nueva. Son las 9 de la mañana. 58 minutos.
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10:07 en el Hora Familia, tercer bloque ya de nuestro programa, jornada sabatina. 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Sigo revisando por acá. Hola, dice, buen día, quiero participar. La respuesta es, ya. Mi nombre, Juan Palmas y Fuentes, Flor Niño, Hierbas Buenas. Saludos, ¿eh? Leticia Alarcón Castillo, de San Antonio Lamas. La respuesta es, ya. Muy bien. ¿Quién más nos escribe aquí? Cristóbal Gajardo Muñoz, de Camino Palmilla. La respuesta es, perfecto. Usted también puede participar. Tenemos dos preguntas. Usted elige la que desee participar. La primera, ¿cuál es el nombre del tío Noé? Y la segunda, también relacionada con Casa Noé Mundo Animal, para quienes están en la sintonía de la radio, ¿cuántos tigres de Bengala tiene Casa Noé? ¿Dos, cuatro o tres? ¿Dos, cuatro o tres? ¿Cuántos tigres de Bengala tiene Casa Noé? Usted nos puede llamar al 732-210-302 o nos puede también escribir a nuestro WhatsAppito, el más 569 505

Un santo para cada día. Hoy, 3 de octubre, recordamos a San Francisco de Borja. La familia de Francisco de Borja o Borgia se hizo célebre cuando Alfonso Borgia fue elegido papa con el nombre de Calixto III y luego cuando otro Borgia fue nombrado pontífice y se llamó Alejandro VI. Este Borgia, antes de ser pontífice, había tenido 4 hijos y uno de ellos fue el padre de nuestro santo. La familia de Francisco se preocupó de que el joven recibiera la mejor educación posible y fue enviado a la corte del emperador para que allí aprendiera el arte de gobernar. Esto le fue de gran utilidad para los cargos que tuvo que desempeñar más tarde. El emperador Carlos V lo nombró virrey de Cataluña con capital Barcelona, región que estaba en gran desorden y con muchas pandillas de asaltantes. Francisco prontamente demostró tener grandes cualidades para gobernar. Más tarde, cuando sea superior general de los jesuitas, dirá: "El haber sido gobernador de Cataluña me fue muy útil porque allá aprendí a tomar decisiones importantes, a hacer de mediador entre los que se atacan y a ver los asuntos desde los dos puntos de vista, del que ataca y del que es atacado". En cierta ocasión, Francisco fue el encargado de hacer llevar los restos de la joven y hermosa reina de España hasta la ciudad donde iba a ser sepultada. El viaje duró varios días y al llegar al sitio de su destino, abrieron el ataúd para constatar que sí era ese el cadáver de la reina, pero en aquel momento el rostro de la difunta apareció tan descompuesto y maloliente que Francisco se conmovió hasta el fondo de su alma y se propuso firmemente: "Ya nunca más me dedicaré a servir a jefes que se me van a morir". En adelante, se propone dedicarse a servir únicamente a Cristo Jesús, que vive para siempre. La gente empezó a notar que la vida y el comportamiento del virrey Francisco cambiaban de manera sorprendente. En 1546, murió su santa esposa Leonor de Castro, con la cual tuvieron 6 hijos. Desde entonces ya Francisco no pensó sino en hacerse religioso y sacerdote. Escribió a San Ignacio de Loyola pidiéndole que lo admitiera.

era como jesuita. El santo le respondió que sí lo admitiría, pero que antes se dedicara a terminar la educación de sus hijos y que aprovechara este tiempo para asistir a la universidad y obtener el grado en teología. Así lo hizo puntualmente. San Ignacio le escribió recomendándole que no le contara a la gente semejante noticia tan inesperada, porque el mundo no tiene orejas para oír tal estruendo. En 1551 fue ordenado como sacerdote jesuita. Esa fue la noticia del año y de la época, que el duque de Gandía y gobernador de Barcelona lo dejaba todo y se iba de religioso y era ordenado sacerdote. El gentío que asistía a su primera misa fue tan extraordinario que tuvo que celebrarla en una plaza. Lo primero que se propuso fue dominar su cuerpo por medio de fuertes sacrificios en el comer y beber y en el descanso. Otro de sus grandes sacrificios consistió en dominar su orgullo. Los primeros años de su vida religiosa, los superiores lo humillaron más de lo ordinario para probar si en verdad tenía vocación. A él, que había sido duque y gobernador, le asignaron en la comunidad el oficio de ayudante del cocinero, y su oficio consistía en acarrear el agua y la leña, en encender la estufa y barrer la cocina. Cuando se le partía algún plato o cometía algún error al servir en el comedor, tenía que pedir perdón públicamente de rodillas delante de todos, y jamás se le oyó una voz de queja o protesta. Una vez el médico le dijo al hacerle una curación dolorosa: «Lo que siento es que a su excelencia esto le va a doler». Y él respondió: «Lo que yo siento es que usted le diga excelencia a semejante pecador». Cuando la gente lo aplaudía o hablaba muy bien de él, se estremecía de temor y decía: «Busqué un puesto propio para mí en la Biblia y vi que el único que me atrevería a ocupar sería a los pies de Judas el traidor, pero no lo pude ocupar porque allí estaba Jesús lavándole los pies». Al morir San Ignacio lo reemplazó el padre Lainez. Al morir este, los jesuitas nombraron como superior general a San Francisco de Borja. Durante los 7 años que ocupó este altísimo cargo, se dedicó con tan grande actividad a su oficio que ha sido llamado por algunos el segundo fundador de los jesuitas. Y el 30 de septiembre de 1572 entregó su alma al Creador. Uno de los que trataron con él exclamó al saber la noticia de su muerte: «Este fue uno de los hombres más buenos, más amables y más notables que han pisado nuestro pobre mundo». 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

10:23, jornada de sábado, en Buena Nueva, en el Hola Familia. También queremos desearle todo el éxito del mundo, que les vaya pero súper bien hoy a los clubes de Serie 45 de la Zavala y de la FAL, y por supuesto a la selección de la FAL, que también tiene un partido bien complicado en la jornada de hoy, ¿eh?, frente a Talca. Perdieron el primer partido en la ida, pero ahora, muchachos, hay que dejarlo todo en la cancha. Saludos ahí al profe Jaime Nova también, y a todo el plantel de la selección de la AFAL. 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Saludos ahí a la Catita, que me parece que es la única que está trabajando, la Carolita, no sé. La Carolita tiene horario de administrativo, digamos, ¿eh? Llega un poquito más tarde. Saludos ahí a la Carolita Méndez y a la Catita, que están en sintonía de nuestro programa. La ferretería del gran Carlitos Méndez, o llegó... Ahí está. Yo siempre busco la reacción de la Carito, ¿eh? Aquí estoy, dice. Perfecto. Madrugando entonces la Carito Méndez en el día de hoy, ¿eh? Con horario bien puntual. Pero reitero que hoy, a la que observé llegar primero, fue a la Catita, ¿no? Pero la Carito dice que ya está. Quiero irme a mi camita, dice la Carolita. Saludos ahí a la Carolita Méndez, que está en la sintonía de la radio. En la fratería de Carlitos Méndez, su amigo ferretero. 10 de la mañana con 28 minutos en el Hola Familia de Buena Nueva.

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Todo delicioso. 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Saludos, Claudita, muchas gracias, ¿eh? Gracias por ese cariño. Ya. Seguimos nosotros acá en el Hola Familia, en Buena Nueva, en el 97.9, con la reparadora de calzado Gajardo, los Titanic del calzado, sus zapatos como nuevos, en la reparadora de calzado Gajardo, en Maipú 536, reparadora de calzados Gajardo. 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Estamos ya en 8 minutos para las 11 de la mañana en el Hola Familia de Buena Nueva.

0: 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La hora en Buena Nueva. Son las 10 de la mañana. 56 minutos.
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0: Estamos de regreso con ustedes, 11:10 minutitos. 11:10 menos 5, 11:05. Arturito está un poquito adelantado acá. Y está igual como Coral, que quiere irse temprano el día sábado. 11:05 minutitos en el Hola Familia en Buena Nueva, con los grandes más grandes de la mañana. 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Muy bien, y nos vamos de inmediato al contacto con el chilenito. Ya está listo don Juan Bolsita de Helado Corales para tener las novedades del chilenito en esta jornada sabatina 3 de octubre. ¿Cómo está don Juan Andrés Bolsita de Helado Corales?
1: Buenos días, don Gerardo.
0: No, ¿qué pasó? ¿Le cambió la voz?
1: Está cambiando la voz este joven ya.
0: ¿En serio?
1: Sí, lo que pasa es que Corales anda en la revisión técnica. Y después agarró el auto y lo esconde hace otro año para.
0: Anda en revisión técnica. Ah, mira.
1: Ni lo usa y anda con la revisión.
0: Exacto, no tendría que tener problema el auto, digamos.
1: Claro.
2: En el auto llevaba una Coca-Cola, una frita y un pollo.
0: Ah, perfecto, para pasar rapidito. Pero había una fila, pero enorme, ¿eh?
1: ¿Y qué si después lo deja guardado? Porque no lo
0: usa. Más que...
1: lo saca para la buena revisión.
0: El tramo mal. ¿Ve que puede venir a lidar en auto, Corales?
1: Sí.
0: Si va a la revisión técnica, puede más, pues.
1: No quiere gastar el hombre.
0: Claro, el hombre es así, pues. El hombre es así. Pero bueno, tenemos a Máquina de Guerra. Listo, preparado ahí en el chilenito, la gran comercializadora. Porque tenemos muchas novedades para esta jornada fin de semana de Máquina de Guerra. ¿Cómo le va?
1: Así es.
0: Saludos.
1: Bien, don Gerardo.
3: ¡Máquina de Guerra!
4: ¡Máquina de Guerra!
3: ¡Máquina de Muerte!
4: ¡Máquina de Muerte!
3: ¡Estoy preparado para el plato duro!
1: Y ahora un rock and roll. 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
0: Ahí está Máquina de Guerra, ¿eh?
1: Me dio un gana de
0: bailarle.
1: Me perdí, ¿a dónde iba? 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
0: En el chilenito, la gran comercializadora. ¿Es posible si pueden bajar un poquito el volumen del receptor? Porque se está acoplando allá.
1: Sí, ya el radiocontrolador
0: nos bajó un poquito. Perfecto.
1: ¿Cómo estamos ahí?
0: Ahí sí, ahí estamos bien.
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0: Para ir preparando ya los paseos, ¿no?
1: Exactamente.
0: Con no mejor tiempo, eso sí.
1: Lleva para los puestos ambulantes también. Los
0: ah, ya, claro.
1: Para estar sentado ahí. Ahora me perdí también. 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
0: ¿Ya?
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1: 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Ahí ya, un modelito eso.
0: Sopa. ¿Usted le gusta el mate, no?
1: ¿Cómo?
0: ¿Es matero usted de máquina de guerra, no?
1: ¿Acaso tomo mate?
0: ¿Sí?
1: No.
0: Ah, no, toma mate.
6: Puras porteras, o sea, ¿no?
0: Ya.
1: No, es que tomé una vez y como no sabía, me lo sirvieron muy caliente y me quedé hasta el alma, así que no. De ahí que descargué. En
0: ya. Serio,
1: no. Es que no...
0: Ay, y de ahí nada más, con el mate.
1: Claro. Pero igual como que veo gente toma el mate, mi hijo toma mate, ¿va?
0: ¿Ya?
1: Ahora se le puede echar malicia, así que... Siempre es bueno. Tienes que bueno

0: caminando en este día sábado, que estamos a 3.
1: 3 de octubre, así es.
0: Mire qué tierno. Gerardo. ¿Gerardo? ¿Sí? ¿San Gerardo hoy día, man?
1: Sí, pues. San Gerardo hoy día, claro.
0: Para que hoy día tenga, ¿cuánto se llama? Alguna cena especial.
1: Hay que preparar algo por ahí, máquina de guerra.
0: Hay que hacerlo.
1: ¿Sabe quién está de cumpleaños también hoy día?
0: ¿Quién?
1: Usted que es de Colo Colo, el Calule Meléndez.
0: El Calule Meléndez.
1: Está de cumpleaños. Están en Salamanca, ya los muchachos llegaron. Hoy día era una práctica para sacarse el viaje. Linares juega mañana al mediodía. Así que a la distancia un abrazo grande para el Calule en su día de cumpleaños. Y que mañana sea el triunfo, pues.
0: Vamos a mandar un WhatsApp al Calule, un gran colocolino.
1: Así es.
0: Son todos grandes los colocolinos. Bien, don Gerardo.
1: Muy bien.
0: Esperar, yo creo que de aquí al lunes ya llegarás con el auto y habrá que no se le desarma por el camino.
1: Hay que ver si pasó la revisión, digamos, ¿eh?
0: También es cierto, porque con los años que no tiene guardado.
1: Claro, exacto.
0: Las piezas tienen que estar todas oxidadas ya.
1: El máximo rendimiento que le saque a la plaza ahí de Hierbas Buenas nomás, pues, ¿eh?
0: Y yo creo que a lo mejor lo viene a estar reempujando para no gastar los bencinos.
1: Y la pregunta, ¿vendrá manejando él? ¿O a lo mejor viene con un piloto, ah?
0: Sí, parece que viene con el papá.
1: Ah,
0: no
1: se atreve a manejar entonces, don Juan Andrés. Ya.
0: Así es. Bien, don Gerardo.
1: Buen fin de semana, ¿eh?
0: Igualmente para usted.
1: Que le vaya bien. Ahí estaba Máquina de Guerra hoy día. Nos sorprendió a todos Máquina de Guerra. ¿Quién más tengo por acá? Un saludito, dice acá nuestro amigo Perito Arriagada. Para nuestro amigo Juan Carlos Espinosa, que también está de cumpleaños. Oye, puro famoso, no me olvidé de cumpleaños, ¿eh? Así que un abrazo grande para Juan Carlos Espinosa, que lo pase muy bien. Me escribe acá Pedrito Arriagada para enviar este saludito entonces, pues, ¿eh? Así que, cómo no, con mucho agrado ahí. Un gran amigo, dice, socio de la agrupación de coleccionistas y hobbies de Linares, Chile, periodista Juan Carlos Espinosa, que hoy está de cumpleaños. Así que saludos a Juan Carlos ahí, ¿eh? Saludos también para la señora Inés, que está en sintonía en Villa Alegre. Muchas gracias por el cariño. Un abrazo grande para ella, que nos escucha siempre. 11:16.

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11:22 en el Hora Familia, en Buena Nueva, jornada sabatina, fin de semana. Ya le vamos a contar cómo van a estar las condiciones meteorológicas para este fin de semana. Saludos ahí a nuestros grandes amigos que están en sintonía. 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

¿Usted no sabe las condiciones meteorológicas para el fin de semana? De inmediato las revisamos acá en el Hora Familia, en Buena Nueva. Saludos a don Tito Coronado. Muchas gracias, don Tito. Un abrazo enorme. También agradecer a la Juanita Alarcón ahí. Un abrazo para Pablito Ortiz. Que le vaya bien a Pablito en su nuevo emprendimiento, nuevo lugar de trabajo, ¿no? Saludos para el Pablito. ¿Qué dice el informe del tiempo? A ver, vamos a pinchar de inmediato la información. En la mañana anuncié parcial, ocasionalmente nublado y chubascos aislados. Afortunadamente, nada de eso ha pasado. Todo con tranquilidad. En la tarde, nublado, chubascos y probable tormenta eléctrica en la tarde, ¿eh? 25 y 40 kilómetros por hora el viento. Anoche teníamos tormenta eléctrica allá en el sector del Embalse Ancoa. En la noche de hoy sábado, nubosidad parcial. Para mañana, no hay lluvia mañana. Nublado en la mañana, en la tarde, nubosidad parcial. 5 y 17 en las extremas para el domingo. El lunes, nubosidad parcial, nublado, cubierto, sin lluvia el lunes. 5 y 16. Pero ojo que el día martes, aquí nos cambia la cosa de nuevo, pues, ¿eh? Martes 6, 10 y 14, cubierto y chubascos en la madrugada. En la mañana, cubierto y chubascos. En la tarde, cubierto y chubascos con viento entre 25 y 40 kilómetros por hora. Igual cosa en la noche. El miércoles, 10 y 15, nublado y chubascos aislados durante la madrugada, con vientos entre 25 y 40 kilómetros por hora. En la mañana, nublado, y en la tarde-noche, nublado y chubascos aislados. No guarde todavía su paraguas. Hay mucha gente que a lo mejor ya pensaba guardar el paraguas, el impermeable, las botas, todo lo que es la ropa de invierno. Pero no lo haga todavía, porque imagínense, la primavera caprichosa va a seguir. El niño travieso, igual cosa. Así que vamos a tener precipitaciones nuevamente, durante, dicen hoy en la tarde, ¿eh? Y después nos va a dar una pequeña tregua hasta el día martes. Lo señala la Dirección Meteorológica de Chile para nuestros amigos y amigas que están en la sintonía de La Buena Nueva. Faltan 18 minutos ya para el mediodía. Gracias ahí a la Nancy, que nos envía también saluditos. Gracias, Nancy, ¿eh? Cariños para ti. También a Dulce Sensación. Un abrazo grande ahí a las amigas de Dulce Sensación. Ya. Ok. Vamos a la música. Y seguimos con ustedes acá en el Hola Familia.

0: El Santo Rosario es una constante invocación a la Madre de Dios. Recordemos qué nos dice el segundo misterio de gozo.
1: En aquellos días, se levantó María y se fue con prontitud a la región montañosa, a una ciudad de Judá. Entró en casa de Zacarías y saludó a Isabel. Y sucedió que, en cuanto oyó Isabel el saludo de María, saltó de gozo el niño en su seno, e Isabel quedó llena del Espíritu Santo. Y exclamando con gran voz dijo: «Bendita tú entre las mujeres, y bendito el fruto de tu vientre. ¿De dónde a mí que venga a visitarme la madre de mi Señor?»
0: Recitar el Santo Rosario es un acto de fe, de esperanza, de amor y reparación.

Estamos ya en 11 minutos para el mediodía. 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Para que usted vaya, disfrute y apoye también a estos chicos de Linares. Hoy va a jugar un equipo, yo diría que 100% linarense, ¿eh? Porque los refuerzos y los seleccionados nacionales se integran en los próximos días. Estará Jaime Grimal también en la banca de los albirrojos del voleibol hoy a las 4 de la tarde en el Gimnasio Nacín Nome Aguilera. Así que para que usted disfrute de la alegría de la fiesta del voleibol Liga A1, imperdible en el día de hoy. Ya, comenzamos a cerrar nuestro programa. Como siempre, agradecerles su gentil sintonía. 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Aparecieron más nubecitas, Pancho, en el cielo. Y estábamos tan bien, Pancho. Íbamos tan bien, aparecieron más nubecitas. 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Ahí están las nubecitas, ¿ves? Hoy las letras volvieron a su color blanco, ¿eh? Las letras que dice Linares. Ahí también estábamos observando a través de... Ahí está, ¿viste? A través de nuestras camaritas. 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Saludos a nuestra amiga Nadia y también para Cristina. 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Saludos a la Anita Luisa. Sigan a la Anita Luisa también ahí en el Instagram. Hay un video muy hermoso que subió también ella, que tuve la oportunidad de verlo anoche, cuando subió el video. 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Nos vamos de inmediato a la tómbola virtual. Vamos a arreglar 4 invitaciones para Casa Noé Mundo Animal, para que usted vaya mañana al aniversario de Casa Noé Mundo Animal. Son 24 años que cumple Casa Noé Mundo Animal. Y reitero, mañana bendición de mascotas en la parroquia Corazón de María a partir de las 13 horas, 1 de la tarde. Termina la misa y a la 1 de la tarde, pero clock, el padre Carlitos Terán estará con la bendición de mascotas. Vamos entonces, Panchito, a la tómbola virtual. La gente respondió de forma correcta. Saludos ahí, ahora sí,
al tío Noé, Juan Carlos Muñoz de Casa Noé, Mundo Animal. Cristóbal Gajardo Muñoz, Sara Rebolledo, Leticia Alarcón Castillo y Juan Palma Cifuentes, las personas ganadoras. Cristóbal Gajardo Muñoz, Sara Rebolledo, Leticia Alarcón Castillo y Juan Palma Cifuentes. ¿Pueden venir a buscar su invitación? ¿Hasta qué hora, Panchito, hoy día? ¿A qué hora pueden venir? Ya, desde hasta las 14 horas y después de 16 a 21 horas, ¿ya? Hasta las 2 de la tarde y por la tarde de 16 a 21 horas pueden venir a buscar su entradita. Las voy a dejar acá marcadita para que ustedes vengan acá a la radio Freire 452, ¿ya? Abrazo para Juan Carlos Muñoz ahí, para todo el equipo de Casa Noé Mundo Animal. Un saludo cordial. ¿Quiere ir a Casa Noé, querida Lila? Si usted me dice que quiere ir, yo le regalo la invitación ahí, porque no alcanzó, dice, no tuvo suerte. ¿Quiere ir a Casa Noé? Si quiere ir a Casa Noé, dígame rapidito, antes de terminar el programa. Yo le regalo al tiro la invitación ahí. Ya, ok, ya. Lila Ormazábal Carrión. Listo, Lila. Ahí está, ¿ves? Para que se vaya con alegría fin de semana, no se vaya enojada. Con alegría, la vida es una sola. Hay que vivirla, hay que disfrutarla con buen ánimo, ¿no? Ya, viene el Ecos de Chile en Buena Nueva.

0: 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Son las 11 de la mañana. 58 minutos. 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

0: callada.
1: Le invitamos a rezar la oración del Ángelus.
0: Me salta el alma de vos, pues el
2: santo. En el nombre del Padre, del Hijo y del Espíritu Santo. El ángel del Señor anunció a María.
3: Y concibió el Espíritu Santo.
2: Dios te salve, María, llena eres de gracia, el Señor es contigo. Bendita eres entre todas las mujeres, y bendito es el fruto de tu vientre, Jesús.
3: Santa María, Madre de Dios, ruega por nosotros pecadores, ahora y en la hora de nuestra muerte. Amén.
2: He aquí la esclava del Señor.
3: Hágase en mí según tu palabra.
2: Dios te salve, María, llena eres de gracia, el Señor es contigo. Bendita eres entre todas las mujeres, y bendito es el fruto de tu vientre, Jesús.
3: Santa María, Madre de Dios, ruega por nosotros pecadores, ahora y en la hora de nuestra muerte. Amén.
2: Y el Verbo se hizo carne.
3: Y habitó entre nosotros.
2: Dios te salve, María, llena eres de gracia, el Señor es contigo. Bendita eres entre todas las mujeres, y bendito es el fruto de tu vientre, Jesús.
3: Santa María, Madre de Dios, ruega por nosotros pecadores, ahora y en la hora de nuestra muerte. Amén.
2: Ruega por nosotros, Santa Madre de Dios,
3: para que seamos dignos de las promesas de Cristo.
2: Oremos. Te suplicamos, Señor, que derrames tu gracia en nuestros corazones para los que, habiendo conocido por el anuncio del ángel el misterio de la encarnación de tu Hijo Jesucristo, por los méritos de su pasión y de su muerte en cruz, alcancemos la gloria de la resurrección. Por Jesucristo nuestro Señor.
3: Amén.
2: El Señor esté con ustedes.
3: Y con tu espíritu.
2: Venga a ustedes la gracia del Padre, cuya palabra eterna descendió al seno de la Virgen María para hacerse salvador del género humano.
3: Amén.
2: Permanezcan ustedes la paz de Cristo, cuya venida esperó con gozo la Santísima Virgen, hija de Sion.
3: Amén.
2: La luz del Espíritu Santo los ilumine, para que, vigilantes en la oración y alegres en la alabanza, esperen la segunda venida de Cristo.
3: Amén.
2: Y la bendición de Dios Todopoderoso, del Padre, del Hijo y del Espíritu Santo, descienda sobre ustedes y los acompañe para siempre.
3: Amén.

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Bienvenidos al Ecos de Chile, gracias por seguir con nosotros. Ya estamos viviendo la tarde de este sábado 3 de octubre, juntos a Luzagro Comercial, en Chacabuco 649. 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Fíjese que se está realizando en estos momentos el sorteo de los bonos de bomberos. Les voy a dar el datito para quienes compraron bonitos. En el Facebook Bomberos de Linares se está transmitiendo en vivo este sorteo, ¿ya? Bomberos de Linares, ahí en el Facebook está transmitiendo en vivo el sorteo. Oye, lleno el buzón, ¿eh?, de toda la gente que compró sus bonos, colaboró con Bomberos. Así que para que usted pueda seguir también el sorteo, Bomberos de Linares. Ese es el link en Facebook. Está don Raúl Casanova animando ahí, ¿eh? Estoy viendo la señal de bombero ahí para quienes los que están ahí. Ahí están dando a conocer. Está comenzando recién el sorteo. Ahí está, ¿eh? A través de Facebook usted puede seguir Facebook Bombero de Linares. Usted puede seguir la transmisión ahí del sorteo que se está llevando a cabo en la jornada de hoy. Así que no se olvide. 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Ahora se despejó, parece que pasaron las nubes. No, pero igual están ahí más en la precordillera las nubecitas. Ojalá que tengamos un buen tiempo. El Ecos de Chile en Buena Nueva.

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0: Póngale otro versito, pues, amigo Joaquín.
1: Dele, señor. Póngale.
2: El solito y el parece son mis güeyes regalones. Y aunque comen pasto fresco para el trabajo, son flojones. Perezosos y glotones, no les gusta laborar. Con el yugo y las coyundas me los tengo que agarrar.
1: ¡Ay, el rotito, diga!
3: Por el campo y la montaña da por gusto contemplar una linda y un tehuelle cuando van a laborar. Juntos tiran a la par, arrastrando la madera, con arao, con carreta, por los montes y laderas.
1: Eso, muy bien.
2: Y el güey que sale goloso, perezoso, lento y mañero, como no sirve para el trabajo, va a parar al matadero.
3: Al matadero ahí sí, igual que el hombre gorrero, que lo mandan a la calle sin la ropa y sin sombrero.
2: Ya cargada mi carreta con saquitos de carbón, voy en busca del billete para salir de vacilón. Las chiquillas longavianas me saludan al pasar, quieren de este carboncito para poderse calentar.
3: Pero tenemos un problema.
2: ¿Cuál es el problema, compañera?
3: Harto, chico, el envase nomás.
2: ¡No!
3: Si se quiere calentar, llevo leña para vender. Mi carreta va cargada con palitos de laurel.
2: ¿Para qué va a pagar el juego echándole leña al laurel? Mejor póngale eucalipto y unas ramas de culén.

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1: Muy bonito, divinamente. No es tan bonita esta como la siguiente, pues, Miguel.

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1: La hora en Buena Nueva. Son las 12 horas, 58 minutos. 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
2: Muy buenas tardes, queridos amigos, auditores de esta Radio Buena Nueva. Es sábado. El sábado pasado estábamos en celebraciones de fiestas patrias. No hubo también una fiesta importante que hicimos. Y un sábado que no estuvimos también en estos micrófonos. Así que ahora estamos contentos, qué bueno encontrarlos de nuevo, y la pastoral de personas mayores de la diócesis de Linares, aquí estamos de nuevo con ustedes. Así que queremos saludarlos, queremos, ¿no es cierto?, compartir esta hora con ustedes de una a dos, y que ojalá, y el Señor así lo quiere, que sea, ¿no es cierto?, un momento interesante y bueno, que sea un empuje y una conversación que nos sirva como adultos mayores especialmente. Ahora nos ha tocado a tres personas, nos toca ahora de estar a cargo de estos micrófonos. Así que presentamos en primer lugar a nuestra dama, ¿no es cierto?, Tolentina Chacón, que gracias al Señor ya está incorporada de nuevo en el trabajo, en la tarea de estar cada sábado, ¿no es cierto?, con ustedes. Tolentina, bienvenida, buenas tardes.
3: Hola, hola don Juanito, buenas tardes. ¿Cómo están todos ustedes, queridísimos auditores, en este día tan hermoso de primavera? Porque estamos viviendo una época bastante diferente a otros años, porque tenemos primavera, tenemos verano, tenemos invierno, y Dios nos da la fuerza y nos da la salud para poder estar bien y venir a acompañarlos a ustedes un ratito en la hora del almuerzo y comentar el Evangelio y comentar algunas noticias también. Así que muy contenta de estar acá y bendiciones para todos.
2: También nos acompaña este sábado, ¿no es cierto?, el presidente de la Unión Comunal, Don Miguel Ugar. Don Miguel, buenas tardes, bienvenido.
4: Buenas tardes, un grato saludo a todos los que nos escuchan a través de las emisoras Buena Nueva, que es, nos permite llegar a sus casas por este medio de comunicación. Es muy importante, así que un gran saludo a todos, tanto los rurales como urbanos, y también a quienes hoy día están de onomástico, algunos de aniversario, así que desde acá muchas felicidades.
2: Qué bueno, o sea, quiere decir que saludamos en forma especial a los que llevan el nombre de Gerardo hoy día, y mañana Francisco de Asís. Así que los Gerardo hoy día y los Francisco mañana, todas las bendiciones, un abrazo grande y que sea un día muy hermoso y un año que se, de celebración de su onomástico sea muy bonito.
3: Sí, también saludar a nuestro equipo, a don José Valladares, que yo creo que nos está escuchando. Él participa siempre con nosotros acá y nos trae muy buenos consejos. Y también a nuestro hermano Ibar Huerta, que está convaleciente de su operación. Dios quiere que salga todo bien. Y lo tenemos presente aquí en estos micrófonos, en este programa. Y todos los saludos para usted y para las bendiciones de su familia. Y él nos pidió de manera especial saludar a las personas que integran el comedor solidario La Carmelita, a la señora Lidia, a la señora Norma, a la señora Ana Delia, a la señora Teresa, a la señora Jennifer, a la señora Lupe, a la señora Verónica y a don Jaime. Así que ya están saludados y don Iván les tiene presente en su corazón.
2: Qué bueno, y no olvidemos, ¿no es cierto?, nuestra amiga Jenny Polanco, que nombró los hombres nomás, pero la Tolentina, pero Jenny, un abrazo grande, sé que lo estás escuchando también por ahí, y ya nos tocará estar, o les tocará estar, ¿no es cierto?, frente a estos micrófonos. Bien, ya hemos saludado, en especial también cada club tiene sus dirigentes, sus socios, a todos ellos no queremos que les falte este saludo nuestro y este deseo de poder estar conectados, porque hoy día cuando los teléfonos nos quitan, ¿no es cierto?, toda la posibilidad de conexión personal, entonces hace más falta todavía, y la radio es la que une, porque escuchamos la voz, porque los se habla de temas que son más cercanos a nosotros, etcétera. Así que todas las bendiciones a las personas que nos escuchan y a los dirigentes sociales, ¿no es cierto?, que son los que mueven nuestras poblaciones, nuestro grupo y nuestro deporte también en el campo.
3: Y también a la hermana Ana María, porque yo creo que también ella nos está llevando en su corazón diariamente y posiblemente nos esté escuchando a través de la página web. Así que un cariñoso saludo para usted, hermanita Ana María, que siempre la recordamos y la tenemos presente.
2: ¡Qué bien! Ya entonces, estando en la primera parte, que es saludos, ahora, como siempre, nuestro programa quiere empezar por lo primero. ¿Y cuál es lo primero? Es poder, de alguna forma o de otra, ¿no es cierto?, agradecer al Señor, a este Hijo de Dios, a este Jesús, el más cercano que tenemos del Padre, darle gracias por lo que nos... este tiempo que nos tiene con vida, con un poco de salud, con los recursos necesarios mínimos para dar vuelta a las ruedas. Así que queremos partir escuchando su palabra y compartiéndola con ustedes como lo hacemos todos los sábados. Así que preparemos un poquito, ¿no es cierto?, este corazón, esta cabeza, esta gana para poder entender lo que Él quiere decirnos hoy.
3: Sí, vamos a cantar un cantito de la Aleluya antes de iniciar este sagrado evangelio, que es el día de mañana, el domingo 4 de octubre, que está tomado de Mateo, capítulo 21, versículo del 33 al 46. Y como siempre decimos, que esta lectura del evangelio sea la bendición de los alimentos que se están preparando, que ya se sirvieron o que van a preparar. Así que acompáñenos desde su casa con el Aleluya.

0: Jesús dijo a los sumos sacerdotes y a los ancianos del pueblo: escuchen otra parábola. Un hombre poseía una tierra y allí plantó una viña. La cercó, cavó un lagar y construyó una torre de vigilancia. Después la arrendó a unos viñadores y se fue al extranjero. Cuando llegó el tiempo de vendimia, envió a sus servidores para percibir los frutos, pero los viñadores se apoderaron de ellos y a uno lo golpearon, a otro lo mataron y al tercero lo apedrearon. El propietario volvió a enviar a otros servidores en mayor número que los primeros, pero los trataron de la misma manera. Finalmente les envió a su propio hijo, pensando: respetarán a mi hijo. Pero al verlo, los viñadores se dijeron: este es el heredero, vamos a matarlo para quedarnos con su herencia. Y apoderándose de él, lo arrojaron fuera de la viña y lo mataron. Cuando vuelva el dueño, ¿qué les parece que hará con aquellos viñadores? Le respondieron: acabará con esos miserables y arrendará la viña a otros, que le entregarán el fruto a su debido tiempo. Jesús agregó: ¿no han leído nunca en las Escrituras la piedra que los constructores rechazaron ha llegado a ser la piedra angular? Esta es la obra del Señor, admirable a nuestros ojos. Por eso les digo que el reino de Dios les será quitado a ustedes para ser entregado a un pueblo que le hará producir sus frutos. Esta es palabra de Dios.
1: Gloria a ti, Señor Jesús. Sí.

0: Bien, amigos, hemos escuchado este evangelio, esta palabra de Jesús. Jesús muchas veces habló en parábolas, o en historias, en cuentos, en forma de hechos cotidianos que nosotros conocemos. A mí personalmente me gusta porque las parábolas siempre la he visto, la he escuchado o he observado en mi vida algunas cosas parecidas. Entonces por eso me gusta un poco, y aquí en esto es algo muy especial. Un dueño, ¿no es cierto?, del terreno, que es Jesús, el dueño de todo, el que nos da o nos presta o nos arrienda o nos da la oportunidad de administrar, ¿no es cierto?, las cosas que nos da. Porque nacemos sin traer nada y nos vamos sin llevar nada tampoco. Entonces, por lo tanto, todas las cosas que nos tiene, y este ejemplo dice que este caballero tenía una viña que la arregló bien, le puso torres de vigilancia y otras. Me imagino que la tenía muy buen cerca y podada, ¿no es cierto?, y cuidada para que pueda dar bastante fruto. Y arrienda eso. No dice cuánto lo arrendó, pero lo arrienda. Y los que lo arrendaron, me imagino que sabían perfectamente que tenían que pagar ese arriendo. Ellos no dicen el monto, ni el trato, ni el documento que firmaron, pero dice que lo pasó, ¿no es cierto?, en la administración. Ahora, lo triste eso, que cuando vino la cosecha, llegó el dueño y mandó a cobrar su arriendo. Y los arrendatarios le pagaron bastante mal.
1: Horrible.
0: Horrible, ¿no es cierto? No reconocieron, no le dijeron nada que no querían pagar, sino que los agredieron, ¿no es cierto? Y algunos los mataron, dice otro, por ahí. Pero no reconocen, en este caso, no reconocen ni agradecen la posibilidad que tenían de ganar, de hacer un trabajo. Y eso me parece que casi todos nosotros hemos visto algo así. Pero la respuesta, no todos cumplen el compromiso o cumplimos el compromiso que tomamos. Y Jesús continúa más todavía. Dice que pensó enviar a alguien más cercano, al hijo de él, ¿no es cierto?, que era más cercano, y presumo, porque mandó al hijo, yo presumo que los arrendatarios conocían al hijo, porque vieron la diferencia y lo mataron también. Lo trataron igual, ¿no es cierto?, que a los empleados. Entonces, como mal agradecido por eso. Y eso me llama, ¿no es cierto?, de poder observar cómo vivo, cómo cumplo mi compromiso. ¿Qué es lo que quiere el Señor frente a eso? Y esa es la primera interrogante que me deja.
1: Sí, el comentario que sale acá después del Evangelio, que lo hace San Agustín, dice: esta imagen de la piedra que causa tropiezo y destrucción subraya las consecuencias

0: no nos pertenecen y que apropiarnos de ellos de forma egoísta rompe nuestra alianza con Dios. O sea, tenemos que saber compartir, tenemos que saber dar a otros lo que nosotros sabemos. Eso es lo que Dios quiere, ¿verdad? Que sepamos ser buenos cristianos. También dice dar frutos reales. Dios se da a quienes sí produzcan frutos de justicia y bondad, obras concretas de amor al prójimo. Por ejemplo, los comedores solidarios, que con cariño y dedicación los mantienen los hermanos y las hermanas de buena voluntad. Así veo yo el Evangelio.
1: Mire, bueno, la lectura del Evangelio son cosas muy precisas, muy puntuales, uh-huh. que se repiten durante toda la historia.
0: Sí.
1: Que lo vemos nosotros a diario, que esto no es una novedad para nadie. Siempre hay algo que no cuadra porque es lo que uno trata de entender. Existe lo que está comentando Juan, de que nos aprovechamos de ciertas situaciones para nuestro beneficio propio, y eso no es, no debería ser.
0: Claro.
2: Indudablemente que la justicia tiene eso, o sea que y otra vez Jesús por ahí lo dice, ¿no es cierto? No hagas con tu hermano lo que no quisieran que hagan contigo.
1: Claro. Sí.
2: Es categórico en eso, ¿no es cierto? Lo que a mí me gustaría, la forma como a mí me gustaría que me traten, yo tengo que tratar, por consecuencia. No porque sea mi obligación, sino que es como cumplir mi deseo profundo. Yo quiero que me respeten, entonces tengo que intentar respetar al prójimo, al que está cerca, porque el que está lejos no tiene para qué respetarlo, ni lo va a escuchar, ni lo va a ver. Pero el respeto se hace realidad con el que está al lado.
0: Claro.
2: Entonces, eso es la cosa que nos exige, nos pide y nos premia al final.
1: Sí, lamentablemente estamos viviendo ese tipo de situaciones. Entonces hay personas que les gusta o les encanta hacer daño sin motivo al prójimo. Y eso no sé, ¿con qué fin? ¿Para dónde vamos?
0: O sea, hay personas que critican todo y no aportan nada. Porque de repente uno recibe críticas, pero que son positivas y uno las acepta. Pero que te critiquen lo que estás haciendo, y si tú no aportas nada, ¿con qué moral estás criticando? Eso es lo que se ve hoy en día en la sociedad, y es lo que tenemos que nosotros rescatar como personas mayores hacia nuestra descendencia, de enseñarles que hay que ser aporte, hay que sumar, hay que llamar a las personas que nos ayuden y no hacerlos a un lado, porque hay personas que le gusta ser ellos los primeros y no dejan participar a nadie más. Eso se ve mucho en los clubes de adultos mayores, lamentablemente. Hay personas que están por años siendo las directivas y no dejan, no quieren, porque los demás dicen, no, es que yo no me atrevo. Pero nosotros tenemos que ayudar a esa persona a que se atreva y a acompañarlo en el proceso.
2: Claro, como, bueno,
0: nos salimos un poquito del Evangelio, pero
2: es
0: que
2: no, es el Evangelio, es el Evangelio.
0: En la vida diaria.
2: En la vida diaria, porque, ¿no es cierto?, ¿cómo hacer lo que uno piensa que lo haga realidad?
0: Claro.
2: Y lo que uno cree que es bueno para uno, tiene que pensar y saber que tiene que ser bueno para otro también. No uno una cosa y el otro, ¿no es cierto? Una mesa llena de comida, otro que apenas alcanza a tener un pan. Entonces, y eso tenemos que hacerlo, vivirlo, ¿no es cierto?, y gozarlo. Y Jesús dice, yo estaré con ustedes para hacer eso, para ser justo, para ser, ¿no es cierto?, para dar, entregar amor, ser positivo. No destructivo. Entonces, eso necesitamos, igual ser positivo, igual, ¿no es cierto?, poder compartir lo que se pueda, no más allá. Pero si uno puede hacer algo, hágalo. Y si uno necesita algo, ¿no es cierto?, también puede tener la posibilidad

0: de pedirlo, y uno sabe los amigos que tiene, y a esos amigos a veces hay que pedirle.
1: Claro. Y estar al lado del amigo cuando te necesita, no solamente cuando estás celebrando los cumpleaños, cuando están celebrando fiestas, sino que cuando el amigo está caído, cuando el amigo está enfermo, cuando necesita una palabra de aliento, porque a todos nos ha pasado por enfermedades, nos sentimos mal, nos sentimos abandonados, nos sentimos solos. ¿Y a quién recurrimos? A la familia. Pero muchas personas hoy en día viven solas. Hay muchos. Aquí yo traigo un porcentaje que es terriblemente abismante. Aproximadamente tenemos 530.000 personas solas, que viven solas y tienen 60 años y más. Entonces, saquémonos la venda de los ojos y veamos al vecino que vive solo, o la vecina que quedó sola porque quedó viuda, porque su hijo se fue a trabajar lejos. No tienen a nadie. Tenemos que ser caritativos y entenderlo si ellos de repente son huraños, no quieren relacionarse con nadie, pero de a poquito irnos acercando, llevarle la palabra de Dios de alguna manera.
0: Sí, bueno, por ahí, ¿cómo me gustaría a mí saber, no es cierto, qué conclusión está sacando, amigo, que está, ha escuchado este evangelio? Nuestro auditor de ahora, usted que está escuchando la radio, ¿qué le dice este evangelio a usted? ¿Cómo poder hacerlo vida? ¿Cómo poder, no es cierto, ser parte de ese fruto, pero no quedarme con el fruto de la viña, sino la parte que me corresponde, no soltarla, pero la parte que no me corresponde, tengo que entregarla, así de simple? Bien, queda una tarea pendiente, escuchar esta voz de Jesús, porque siempre habla personal y habla como comunidad, y eso es muy importante entenderlo. Así que, como ir cerrando ya un poquito esta primera parte, que es comentar el evangelio y escuchar su palabra, Tolentina, ¿tienes algo?
1: Sí, don Miguel.
2: Sí, no, bueno, me decía, el fruto de la viña, si uno está en una organización, ya sea parte de alguna directiva, es para beneficiar y ayudar, y que esa gente sí se sienta bien, y no por un beneficio propio. Claro. No, ese es mi concepto, sí, de estar ahí, es ver la necesidad, ver su sufrimiento y cómo superar y cómo ayudar.
1: Sí. Ese es mi plan. Sí, don Miguel lo ha hecho excelentemente bien. Yo siempre lo pongo de ejemplo, don Ibar también, en todas partes, en todas las reuniones nacionales que hemos hecho, él siempre dice, don Miguel es una persona cristiana y pertenece a la Unión Comunal y a la Pastoral Social. Por lo tanto, es una persona que entrega su todo de su ser. Y imagínese cuando usted va a dejar pañales con su propia camioneta, su propio combustible, digámoslo así, usted su tiempo lo dedica a servir a los demás. Entonces eso el Señor se lo agradece y se lo va a recompensar. Si no, a usted, a sus hijos, porque de repente uno no ve los frutos en uno, pero los ve en la familia. Por eso dicen, haz el bien y no mires a quién. Bueno, también podríamos participar, don Juanito, con la lectura de Filipos, que mañana la van a leer. Está muy bonito, dice, no se angustien por nada y en cualquier circunstancia recurran a la oración y a la súplica, acompañadas de acción de gracias, para presentar sus peticiones a Dios. Entonces la paz de Dios, que supera todo lo que podemos pensar, tomará bajo su cuidado los corazones y los pensamientos de ustedes en Cristo Jesús. En fin, mis hermanos, todo lo que es verdadero y noble, todo lo que es justo y puro, todo lo que es amable y digno de honra, todo lo que haya de virtuoso y merecedor de alabanza, debe ser el objeto de sus pensamientos. Pongan en práctica lo que han aprendido y recibido, lo que han oído y visto en mí, y el Dios de la paz estará con ustedes. Hermosísima lectura de Filipo.
0: Buen ¿cierto? Tema, ¿no es cierto?, para cerrar esta primera parte de nuestro programa. Y ahora vamos a un espacio comercial y continuamos, pues que estamos en el programa Adultos Personas Mayores hoy en Radio Buena Nueva.
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1: Aquí estamos de vuelta con este hermoso evangelio que lo compartimos con todos ustedes, lo reflexionamos y, como siempre dice acá don Juanito, les dejamos la tarea para ver los frutos que ustedes van a dar con esta lectura del evangelio tan importante. Y ahora vamos a ir a la canción del recuerdo, porque ustedes todos están esperando esta parte del programa que la hemos calificado como la canción del recuerdo. Y en esta oportunidad Francisco nos ha buscado una canción muy bonita de Arturo Gatica y dedicada a todos ustedes, así que si están almorzando, deje la cuchara ahí, deje el tenedor y saque a su mamita y baile con ella o baile con su abuela o baile con su abuelo, que se llama Tendrás un altar.

0: ¿Qué les pareció la canción? Tendrás un altar. ¿Qué recuerdos traen también? ¿No? Qué bueno. Ya, continuamos en esto que hemos llamado esta segunda parte, como el caminar de la pastoral, alguna información, algunas actividades que hay pendientes. Entonces vamos a partir, ¿no es cierto? ¿Por cuál, don Miguel? Usted es
1: la dama.
0: ¿La dama?
2: Ah, ya. Vamos.
0: Actividades que vamos a hacer para adelante.
2: Bueno, primeramente, como nos ha pedido don José Valladares, que a él le solicitaron también que se haga una invitación a través de este programa, de estos micrófonos, para el día 7 de octubre, que va a ser el día miércoles próximo, a las 12 horas en la Catedral de Linares, para rezar el Santo Rosario por las familias, el Santo Rosario Mundial por las familias. Así que los esperamos a todos ustedes que nos acompañen este día miércoles 7 de octubre a las 12 horas en la Catedral de Linares, en el frontis, para rezar por las familias, porque es muy importante. Se necesita mucha unión, mucha paz dentro de los hogares. Y don Miguel, usted tiene una invitación también.
1: Sí. Ya, bueno, nosotros tuvimos el día viernes 2 una reunión en la UCAN con la directiva y la señora Carolina, que es la encargada del centro de día, para programar las actividades que vamos a hacer en el mes de octubre, porque el mes de octubre es el mes del adulto mayor. Sí. Entonces, primero que nada, la invitación va a ser para el día 9 en la catedral a las 11 de la mañana, la misa aniversario. Normalmente la misa aniversario de la Unión Comunal es el día 19 de julio, pero por el mal tiempo y por lo frío que es en la catedral, no queremos exponer a nadie, así que la vamos a hacer por segundo año de nuevo en la catedral. A las 11 de la mañana están todos invitados, ojalá nos acompañen, y la idea es llenar la catedral, porque somos hartos las personas mayores, así que es muy importante que estemos presentes. Y lo otro que va a ser el día 26 23 en la fiesta de los quitasoles, vamos a salir de la UCAN a las 10 de la mañana en una caminata hacia la plaza, donde vamos a finalizar a lo mejor con alguna actividad. Eso es lo que tenemos nosotros como Unión Comunal. Bueno, dentro del mes de octubre van a haber bastantes actividades que las organiza el centro de día que dirige la señora Carolina Carrasco, en la cual igual están todos invitados, porque ayer se hizo la reunión general y se les entregó el programa a todos los socios que estuvieron presentes, y los que no los pueden ir a retirar a su oficina. Entonces, esas son más o menos las actividades que nosotros vamos a tener durante todo el mes de octubre, que son bastantes, hay varias, que eso le corresponde a otra persona informarles a través del medio de WhatsApp o por teléfono de todas las actividades. Pero lo más importante es la misa del día 9 y la marcha de los quitasoles, que es el día 23.
2: Ya, entonces están todos invitados, anótenlo en su calendario para el día viernes 9 de octubre la misa, y para el día 23 de octubre la marcha de los quitasoles. Entonces son dos actividades. Correcto. Que se van a hacer desde la UCAM, ¿cierto?
1: Exactamente.
2: Qué bueno. Y bueno, nosotros acá como pastoral tenemos una actividad que se está proyectando de a poquito, pero esperamos en Dios que nos acompañe el tiempo, que nos acompañe la salud para poderla llevar a cabo, que va a ser un encuentro en Temuco a través de un proyecto que se ganó CODISAM, el Consejo de Dirigentes Sociales de Adultos Mayores de todo Chile. Y se van a hacer dos encuentros, uno en Temuco y el otro en Los Vilos. Y nosotros vamos a participar, si Dios quiere y Dios lo permite, al encuentro de Temuco. Vamos a participar desde acá, vamos a ir 6 personas y vamos a estar desde las 9 de la mañana hasta las 2, 3 de la tarde en una actividad muy interesante, porque nos van a dar unas charlas. Nosotros vamos a participar también, vamos a hacer nuestro aporte de acuerdo a lo que hemos ido haciendo a través del año 2007, porque hemos estado trabajando para que Chile participe en la Convención Interamericana de los Derechos de las Personas Mayores. Y afortunadamente Ya se logró que aprueben 15 de los derechos, porque nosotros pedíamos 27, pero se lograron establecer 15 y tenemos que eso darlos a conocer a las comunidades, a las personas, para que los hagan valer sus derechos. Y este encuentro va a ser muy interesante, y después de vuelta nosotros les vamos a informar qué fue la capacitación que recibimos allá junto con todas las otras personas de la zona sur del país. Así que eso, don Juanito. Y este proyecto, como le digo, se ganó a través de Senama, que fueron 8 millones de pesos que tenemos que saberle sacar provecho. Y el otro va a ser en Los Vilos. El otro encuentro va a ser en Los Vilos en el mes de noviembre, me parece que el 21 o 22 de noviembre.
1: Sería bueno, ojalá que se aprueben
2: ¿derechos?
1: ¿Derechos? ¿Por qué razón? Porque hasta la fecha uno, si necesita una hora, tiene que ir a las 6:30, a las 7 de la mañana.
2: A las 5 incluso.
1: A pedir hora. De repente llega ahí, atienden, empiezan a atender tipo 8:15, 8:30 y dicen, hay 5 cupos. Y hay 20 o 30 personas esperando. Entonces es bastante desagradable, incómodo el hecho de estar madrugando. Bueno, el verano no es tanto, pero en este tiempo por los fríos, sí. Y la mayoría son todas personas mayores. Entonces yo creo que ojalá. Bueno, tenemos que esperar hasta el próximo año, hasta junio, de que sea ya ley.
2: Exactamente. Y para eso tenemos que unirnos más que nunca y participar y darlos a conocer a todos ustedes.
0: Lo importante es que cada vez somos más adultos mayores. ¿No es cierto? Está pasando casi que mayores de 60 años ya estamos a punto de ser más que los menores de 15 años en el país. Entonces vamos rumbo a un país, ¿no es cierto?, con mayor cantidad de gente adulta y adulta mayor. Y por lo tanto, ¿no es cierto?, por la cantidad que somos, si estamos más conectados, si estamos más juntos, si estamos participando y activamos nuestros grupos, ¿no es cierto?, nuestra club de adultos mayores, nuestra junta de vecinos, es la forma que nosotros, nuestro pensamiento puede hacerse realidad. Y juntos poder colaborar, ¿no es cierto?, en lo que queramos que se haga. Porque no podemos esperar que todo venga de fuera, sino que nosotros tenemos que empujar y trabajar para tener lo que queremos que haya en cada sector. A mí me gustaría hablar un poquito del sábado pasado, ¿no es cierto?, domingo pasado. Esta fiesta de la Carmelita, la reina de Chile, la Virgen del Carmen. Sí. Patrona de Chile, dice, ¿no es cierto? Por años ya, no sé exactamente, se me olvidó los años, que se está haciendo una cantata en su honor el último sábado del mes de septiembre.
2: 30 años.
0: Entonces, y esperamos que podamos seguir haciéndolo. Es tan hermoso cantar, ¿no es cierto? Orar frente a ella, rendirle homenaje. Pero, ¿no es cierto?, con alegría y con un poco de folclore, con un poco de música, un poco de procesión también, como se finaliza con eso que se hizo todo el sector de Linares. Se caminó desde el regimiento, de la Escuela de Artillería, hasta la Catedral primero y de ahí a la Parroquia El Carmen, donde nace la iniciativa de esta fiesta. Tuvimos la oportunidad de estar presente en la cantata de nuevo, maravilloso. Y usted, amigo que nos escucha, si el próximo año esperamos que se haga y si podemos colaborar, tenemos que hacerlo para que pueda haber una cantata y podamos llenar ese estadio, ese gimnasio con mayor fuerza, porque es hermoso y es algo diferente que no se hace en el resto del año. Así que yo estoy muy contento y felicito a todos, porque origina mucho trabajo, sí, lograr hacer la cantata, preparar todos los momentos y hacer todas las invitaciones, pero salió muy bien. Así que felicitaciones, y a esta madre que no nos deje tirados, sino que nos acompañe en cada paso que damos.
1: Sí, fue algo muy bonito, maravilloso. Yo participé de la caminata, estuve también en la cantata. Y lo que mucho llama la atención, yo creo que a muchos, sobre todo a los niños, la participación del ejército, que lo hace pero fabuloso, que es como ellos están bien entregados a lo que es la Virgen del Carmen, la patrona de Chile y también del ejército, que siempre nos ha acompañado en todo. Si uno recuerda un poco la historia, don Arturo Prat andaba con su escapulario de la Virgen del Carmen, siempre lo usó. Entonces son cosas que uno tiene que rescatar y, como le digo, dar gracias al ejército, porque sí, ellos realmente se preocupan y sale todo muy bien.
2: Qué bueno. Qué bueno, entonces, queridísimos auditores, le colocamos otra canción, don Juanito.
0: Ya, vamos.
2: Ya, porque vamos a escuchar una canción muy hermosa de los Diablos, que dice Lazos de Amistad.

0: Ahí están los lazos de amistad, ¿verdad? Que nos unirán, que tenemos que saber unirnos cada día más, saber ponernos en el lugar del otro, el que está sufriendo, el que está solo, el que está sin trabajo, el que ha perdido un ser querido, porque ahí se ve la hermandad, se ve el amor de Dios, el amor que nos dejó Cristo en la cruz, que nos hizo a todos hermanos. Y bueno, quiero leer una nota acá que me mandó nuestro querido amigo Pedro, que él participa en el equipo de liturgia de la Catedral de Linares, y es unas palabras muy bonitas que él las sacó y me las envió para que se las dé a conocer a todos ustedes, y relacionada con la liturgia cotidiana del mes de octubre. Y dice así: el termómetro de la madurez de una sociedad no se mide por sus edificios de altura ni por su crecimiento económico, sino por la forma en cómo trata a quienes ya han entregado su vida al desarrollo de la comunidad. Hoy en nuestra iglesia, los adultos mayores han dejado de ser vistos solo como destinatarios de asistencia para ser reconocidos como protagonistas esenciales de la misión evangelizadora. Lejos de la cultura del descarte que tanto criticaba el Papa Francisco, la Iglesia los define hoy como maestros de vida y custodios de la intergeneracional, resaltando que los años dorados son tiempos de gracia y plenitud espiritual y no de resignación. Ellos ejercen una catequesis natural al transmitir valores a sus nietos y familias. Su rol incluye la oración constante, la visita a enfermos y al asesoramiento desde la sabiduría acumulada. Su presencia en los bancos de los templos no es solo un testimonio de perseverancia, es el puente vivo entre el pasado que nos fundó y el futuro que intentamos construir. Ellos son los custodios de la memoria institucional y espiritual. En sus historias de fe, crisis superadas y oración constante, reside una sabiduría que no se encuentra en los manuales de teología ni en las estrategias de marketing eclesial. En una sociedad utilitarista, ellos nos enseñan que el valor de una persona radica en su ser, no en su capacidad de producción. En este mes de octubre, la Iglesia nos insta a cultivar el amor y la gratitud hacia los adultos mayores, valorando su experiencia y acompañándolos con respeto y ternura en esta etapa de la vida. El cuidado que hoy les damos es el mismo que mañana necesitaremos. Desde estas páginas saludamos con afecto a los adultos mayores. De manera especial, vaya un reconocimiento a obispos, sacerdotes, diáconos, religiosos y religiosas de la tercera edad que ya han consagrado sus vidas a Dios sirviéndolo a los fieles con sus distintos apostolados. Son unas palabras muy importantes, muy bonitas, así que le agradecemos a nuestro amigo Pedro que las hizo llegar para que ustedes las sepan también.
1: Qué bueno, ¿eh? Estaba escuchándolo, qué maravilla es poder no perder esa, como adultos mayores, esa raíz, eso es poder agradecer a la vida y a Dios todas las oportunidades que nos ha dado a cada uno para poder hacer algo en la vida, dejar rastros, dejar retoños, dejar ejemplos, dejar, ¿no es cierto?, testimonios. Es tan importante eso. Y estaba pensando, mientras escuchaba este mensaje de este amigo de la catedral, este año ha sido muy difícil y por el tiempo complicado para las organizaciones de adultos mayores. Nos ha complicado la salud porque lo hemos resfriado más que otro año, pienso yo. Y el tiempo no ha permitido reunirnos, entonces lo hemos juntado menos veces que otro año. Entonces, ¿cómo? Y cada vez somos más adultos mayores. Entonces, hay como una contradicción. Somos más y estamos más desorganizados, más no tan fortalecidas nuestras organizaciones. Ya sea uniones comunales, ya sea clubes de adultos mayores, ya sea, ¿no es cierto?, cualquier tipo de organización donde lo que funciona, la mayoría son adultos mayores. y unos pocos jóvenes. En la junta de vecinos hay, la mayoría son adultos mayores y unos pocos jóvenes. Entonces tenemos como que ponerle un nuevo empeño en este tiempo que nos queda de este año 2026, de apoyar un poco, de entusiasmarnos en que sea agradable nuestras reuniones, ¿no es cierto? Y pongamos cada uno su parte para que salgamos contentos después de haber estado en la reunión. Entonces me parece importante, y aprovechando que está don Miguel también acá, ¿no?, y que conoce más la realidad desde dentro de cada uno de los clubes y la unión comunal, como la necesidad de fortalecer y trabajar en esto este año, el resto del año que tiene y lo que viene para adelante.
2: Sí, hay que buscar la forma de fortalecer, porque cada día nuestro país está envejeciendo demasiado. Entonces tenemos que buscar vínculos para trabajar con la juventud, ver la forma cómo organizarnos y trabajar con ellos para poder tener un país más progresista.
1: Que podamos sentirnos mejor también, ¿no es cierto? Claro. Más agradado, y ojalá mejorar también la relación entre nosotros, porque a veces tan dispersa, tan... Entonces, y justamente los cercanos, nuestra familia, hay que fortalecerla, nuestros vecinos hay que fortalecerlos, nuestra organización hay que fortalecerla, y porque es como donde tenemos que afirmarnos para vivir ahora.
0: Exactamente, es muy importante, don Juanito, lo que usted acaba de mencionar. Tenemos que saber acoger, tenemos que saber llegar a las personas y entusiasmarlos, que nos acompañen en este caminar, ya sea en la pastoral, ya sea en la unión comunal, porque si todos tiramos el barco entre todos, es más fácil que lo tire uno solo. Como siempre dice usted, don Juanito, una persona sola no va a ser escuchada en ninguna parte, pero si estamos unidos, si estamos firmes, nos van a tener que escuchar y apoyar.
1: Bien, pues el tiempo va pasando, se nos va acabando el espacio, y hay una última cancioncita, con esa nos vamos y esperamos juntarnos el próximo sábado, si Dios así lo quiere. Así que con la canción nos vamos despidiendo.
0: Don Miguel.
2: Bueno, ya se nos termina el tiempo, como dice Juan. Un saludo a todos los que realmente nos escuchan a diario los sábados. Es muy importante para nosotros como personas conversar con ustedes y de entrar a sus hogares, porque sé que es importante, y seguir trabajando como debe ser con personas mayores y, como lo dije anterior, con la juventud, que es muy importante para nosotros. Así que muchas gracias por escucharnos. Ya nos veremos en otra ocasión, o nos escuchan en otra ocasión.
0: Muy bien, don Miguel, muchas gracias por acompañarnos, y venga más seguido, porque a usted lo quiere mucho la gente, así que es bueno que usted esté presente con nosotros más veces en el año, ¿ya? Así que eso, ya nos vamos, y con una última canción muy bonita de María Marta Serra Lima, que yo creo que a todos nos va a tocar muy grande, muy hondo el corazón, que dice: A mi manera. Hasta luego y chao.
1: Chao.
2: Nos vemos. Chao, chao.

0: Así hemos llegado al final de una nueva edición de su programa Personas Mayores Hoy. Por su atención, muchas gracias y nos volveremos a encontrar en un próximo programa. La hora en Buena Nueva. Son las 14 horas. 2 minutos.
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Candilejas. Es una película de cine estadounidense perteneciente al género comedia dramática, cuyo guión, producción, dirección y actuación fue de responsabilidad de Charles Chaplin. La trama se sitúa en Londres durante la Primera Guerra Mundial. Un veterano cómico llamado Calvero, en plena decadencia y alcoholismo, acoge en su casa a una joven atormentada, a la que salva cuando ésta se va a suicidar, intoxicada con gas. Tras el accidente, la muchacha sufre un trastorno psicológico que la hace creer que está paralítica. El cómico intentará que la joven Teresa vuelva a caminar y recupere su afición por la danza. Juntos consiguen que Terry, como la llaman los pocos allegados que le quedan, triunfe en el ballet unos pocos años después. Pero Calvero siente que su tiempo ya ha pasado, como queda patente al ser rechazado por el público en su regreso a los escenarios. Aunque Teresa profesa un gran amor por Calvero, él la rechazará por ser consciente de que una mujer joven no puede estar con alguien como él. Esta situación se agravará con la llegada del capitán Neville, el joven pretendiente de Teresa. Así se iniciaba la trama de esta película, Candilejas. En 1973, 21 años después de la producción de esta película, Chaplin recibió su único Oscar por la creación del tema musical de la película. Lo recibió a los 83 años de edad. Los invito a escuchar la banda sonora de esta película y su tema Eternally, en la versión cantada por el tenor Plácido Domingo.

Se imagina una batería que pueda entrar en el cuerpo humano, alimentar un dispositivo médico y después de cumplir su función, sea completamente digerida. Aunque parece ciencia ficción, investigadores están trabajando precisamente en esa dirección. Baterías comestibles y biodegradables, fabricadas con materiales que pueden ser compatibles con el organismo. Una de las ideas más llamativas utiliza papel de arroz como parte de la estructura de una pequeña batería. Pero, ¿cómo funciona? La batería aprovecha componentes fabricados con materiales capaces de generar y almacenar energía. El papel de arroz puede actuar como soporte o envoltura biodegradable, mientras que otros elementos electroquímicos permiten producir electricidad. La idea no es alimentar un teléfono celular dentro del cuerpo. Su objetivo sería mucho más específico: proporcionar pequeñas cantidades de energía a dispositivos médicos ingeribles o implantables, como sensores que pueden medir determinados parámetros del organismo, sistemas de diagnóstico o pequeños dispositivos que necesiten funcionar durante un tiempo limitado. Y aquí aparece uno de los aspectos más interesantes. Después de realizar su trabajo, una batería de este tipo podría degradarse o ser eliminada por el organismo, reduciendo la necesidad de retirar físicamente el dispositivo. Esto podría ser especialmente útil en el desarrollo de la llamada medicina ingerible, donde pequeñas cápsulas electrónicas recorren el aparato digestivo y recopilan información desde el interior del cuerpo. Sin embargo, hay un desafío fundamental: que estos dispositivos sean realmente seguros para las personas. No basta con que una batería sea pequeña o biodegradable. Sus materiales, la cantidad de energía que entrega, el tiempo que permanece en el organismo y los productos que genera al degradarse deben estudiarse cuidadosamente. Por eso, estas baterías todavía representan un campo de investigación y desarrollo más que una tecnología médica de uso cotidiano. Lo fascinante es pensar en el futuro: dispositivos médicos tan pequeños que podamos ingerirlos, que funcionen de manera autónoma dentro de nuestro cuerpo y que, una vez terminada su misión, desaparezcan sin necesidad de una intervención quirúrgica. Tal vez, en el futuro de la medicina, la energía también pueda ser comestible. ¿Qué cree usted?

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1: Continuamos en Club Buena Nueva. Gracias por permanecer en sintonía. Seguimos compartiendo temas de interés y recorriendo los acontecimientos que marcaron esta semana a través de la historia.

ya es momento de hacer un recuento de personajes y acontecimientos históricos que valen la pena recordar ocurridos en una semana como esta. Nos vamos al año 1547, hace 479 años. En la localidad madrileña de Alcalá de Henares nace Miguel de Cervantes y Saavedra, autor de la obra universal El ingenioso Hidalgo, Don Quijote de la Mancha, calificada por muchos como la primera novela moderna. Avanzamos un siglo para llegar al año 1660, hace 366 años. En París, Francia, fallece el religioso francés San Vicente de Paul, que dedicó su vida a socorrer a los pobres y enfermos. Su frase más célebre: los pobres son nuestros amos y señores. Avanzamos en el tiempo para llegar al año 1836, hace 190 años. Regresa a Inglaterra, después de 5 años de viaje a bordo del HMS Beagle, el naturalista británico Charles Darwin, durante los cuales ha recogido pruebas y observaciones que darán lugar a su teoría de la evolución mediante selección natural. Avanzamos al año 1880, hace 146 años. En las afueras de Menlo Park, Estados Unidos, Thomas Alva Edison abre una fábrica de bombillas, convirtiéndose así en la primera compañía eléctrica del mundo. Pasamos al siglo XX y nos vamos al año 1908, hace 118 años. Sale a la venta en el mercado norteamericano el primer modelo T de la compañía Ford, resultado de 5 años de esfuerzo de Henry Ford y sus ingenieros para fabricar un tipo de automóvil fiable y barato. Nos vamos al año 1990, hace tan solo 36 años. Mediante la firma de un tratado de unificación, se vuelve a unir Alemania del Este y del Oeste, finalizando así 45 años de división y de Guerra Fría. Nos vamos al año 1998, hace 28 años. Larry Page y Sergey Brin decidieron crear Google con la intención de proveer al mundo de un motor de búsqueda mejorado para Internet. Es así como en una semana como esta, Google hace su primera aparición en Internet. Y llegamos al año 2008, hace 18 años. China, tras Rusia y Estados Unidos, se convierte en la tercera nación capaz de realizar paseos espaciales.

Hay fechas que no solo nos recuerdan acontecimientos importantes, también nos recuerdan a personas que llegaron a este mundo, dejaron su huella y algún día tuvieron que partir en una semana como esta. Y así retrocedemos en el tiempo y nos vamos al año 420, hace 1606 años. Muere en Belén, actual Israel, Jerónimo de Estridón, conocido por los cristianos como San Jerónimo, padre de la iglesia que encaró la traducción al latín de la Biblia, más conocida como la Vulgata. En 1979 se promulgará la Neo-Vulgata, el texto bíblico oficial de la Iglesia Católica Romana. Avanzamos 800 años en el tiempo. Para llegar al año 1226, fallece en Asís, Italia, San Francisco de Asís, fundador de la orden franciscana, que siempre predicó la necesidad de imitar la vida de Jesús. Se consagró a la pobreza y la caridad, llevó una vida austera y simple, y fue amante de la naturaleza y gran defensor de sus amigos, los animales. Su célebre frase: "Los animales son mis hermanos, y yo no me como a mis hermanos". Y llegamos al año 1389, hace 637 años. En la ciudad italiana de Florencia, viene al mundo Cosme de Medici, político y banquero italiano que fundará la dinastía de los Medici. Nos vamos al año 1869, hace 157 años. En Porbandar, India, nace Mohandas Karamchand Gandhi, conocido como Mahatma Gandhi, apóstol pacifista de la independencia de la India y persona absolutamente austera y de total modestia. Nos vamos al año 1895, hace 131 años. Fallece en Saint-Cloud, Francia, Louis Pasteur, benefactor de la humanidad, químico y biólogo francés, que fundó la ciencia de la microbiología. Demostró la teoría de los gérmenes como causantes de enfermedades. Inventó el proceso de pasteurización y desarrolló vacunas contra varias enfermedades, entre ellas la de la rabia. Pasamos al siglo XX y llegamos al año 1913, hace 113 años. Fallece ahogado al caer del barco viajando por el Canal de la Mancha, Rudolf Diesel, creador del motor de explosión que lleva su nombre. En 1917, hace 109 años, fallece en París el pintor y escultor francés Edgar Degas, conocido por su visión particular sobre el mundo del ballet en pinturas al pastel. Llegamos al año 1955, hace 71 años. James Dean, joven actor estadounidense, se estrella con su recién estrenado Porsche en un cruce de carreteras de California. Muere un hombre y nace una leyenda. Y llegamos al año 1985, hace 41 años. Fallece en Pasadena, California, Charles Richter, sismólogo estadounidense, que estableció, junto al sismólogo germano-estadounidense Benno Gutenberg, una escala para medir los terremotos que llevan su nombre. Y así de esta manera cerramos esta semana, recordando personajes e hitos históricos ocurridos en una semana como esta. Porque cada semana tiene una historia. Cada historia tiene protagonistas que llegan a este mundo o se van de él, pero que siguen influyendo en nuestro presente. Porque conocer la historia es también entender el mundo en que vivimos.

0: Llegamos al final de nuestro programa. Gracias por acompañarnos y disfrutar de los grandes clásicos en inglés y en español, compartir buenas conversaciones y revivir esos temas que nunca dejan de emocionar. Nos reencontramos el próximo sábado, desde las 14 horas, porque los clásicos nunca pasan de moda y aquí siempre tienen un lugar. Soy Ignacio Andaur y esto fue Club Buena Nueva. Hasta la próxima.
1: La hora en Buena Nueva. Son las 14 horas, 59 minutos.
2: Esta es la hora de la gran misericordia para el mundo entero. Y a quien recite esta coronilla en presencia del moribundo, yo me pondré entre mi Padre y él, no como justo juez, sino como misericordioso Salvador.

0: Bienaventurados los misericordiosos, porque ellos alcanzarán misericordia.
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Hola, ¿cómo están? Muy buenas tardes, bienvenidas, bienvenidos una nueva tarde juntos, iniciando también el primer fin de semana de octubre. Hoy, 3 de octubre, saludamos a quienes llevan el nombre de Gerardo. Muchas felicidades, que lo pasen lindo. Entre ellos, dos de nuestros amigos y colegas, ¿no? Gerardo Domínguez, que les acompaña cada mañana, y nuestra voz comercial, Gerardo González. Un abrazo grande, con mucho cariño. Que lo pasen lindo, que tengan una bonita jornada. Para usted que lleva el nombre de Gerardo, muchas felicidades. Para quienes cumplen un año más de vida, también felicidades por montón. Estamos comenzando nuestro recorrido musical de sábado con buena música, datos interesantes, curiosidades y mucho más. Les vamos a acompañar. Bienvenidas y bienvenidos. Este es el De Todo Un Poco, que comienza a acompañar su tarde de descanso o de trabajo.

0: El Santo Rosario es una constante invocación a la Madre de Dios. Recordemos qué nos dice el tercer misterio de gozo.
1: Y sucedió que mientras ellos estaban allí, se cumplieron los días del alumbramiento. Y dio a luz a su hijo primogénito. Le envolvió en pañales y le acostó en un pesebre, porque no tenían sitio en la posada. Había en la misma comarca algunos pastores. Se les presentó el ángel del Señor y les dijo: no teman, pues les anuncio una gran alegría. Les ha nacido un Salvador.
0: Recitar el Santo Rosario es un acto de fe, de esperanza, de amor y reparación.

Escuchábamos a Natalie Imbruglia, Turn, era lo que estaba sonando para ustedes. Aprovechamos de dar la bienvenida a quienes se acompañan, ¿cierto?, de todo un poco, en Chanco, en Peyúgue y en Curanipe. Estamos con ustedes a través del 106.3, para quienes están a través del 97.9 en toda la provincia de Linares, o en cualquier lugar de Chile o el mundo, a través de nuestra app, disponible para ustedes en Google Play y App Store. 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Saludando a quienes llevan el nombre de Gerardo o a quienes han nacido un día como hoy, 3 de octubre.

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La música a cargo de Los Prisioneros, la voz de los 80, para acompañarnos en este recorrido de sábado. Primer fin de semana de octubre. Nuestro saludo con cariño para quienes han nacido un día como hoy, 3 de octubre, o para quienes llevan el nombre de Gerardo. Fíjese, les voy a contar más adelante algunos de los temas que vamos a abordar. Uno bien llamativo, crearon un fármaco que lo han catalogado como, entre comillas, milagroso, porque alarga la vida en hasta un 25%. Dicen que podría funcionar perfectamente en los seres humanos, están en etapa de estudio. Ya le voy a contar los detalles acerca de esta innovación farmacológica. Por supuesto, la invitación es para que nos siga acompañando mientras ustedes desarrollan sus labores o mientras disfrutan de este fin de semana. Con la mejor música les acompañamos en este De Todo Un Poco, aquí en Buena Nueva.

Un santo para cada día. Hoy, 3 de octubre, recordamos a San Francisco de Borja. La familia de Francisco de Borja o Borgia se hizo célebre cuando Alfonso Borgia fue elegido papa con el nombre de Calixto III y luego cuando otro Borgia fue nombrado pontífice y se llamó Alejandro VI. Este Borgia, antes de ser pontífice, había tenido 4 hijos y uno de ellos fue el padre de nuestro santo. La familia de Francisco se preocupó de que el joven recibiera la mejor educación posible y fue enviado a la corte del emperador para que allí aprendiera el arte de gobernar. Esto le fue de gran utilidad para los cargos que tuvo que desempeñar más tarde. El emperador Carlos V lo nombró virrey de Cataluña con capital Barcelona, región que estaba en gran desorden y con muchas pandillas de asaltantes. Francisco prontamente demostró tener grandes cualidades para gobernar. Más tarde, cuando sea superior general de los jesuitas, dirá: "El haber sido gobernador de Cataluña me fue muy útil porque allá aprendí a tomar decisiones importantes, a hacer de mediador entre los que se atacan y a ver los asuntos desde los dos puntos de vista, del que ataca y del que es atacado". En cierta ocasión, Francisco fue el encargado de hacer llevar los restos de la joven y hermosa reina de España hasta la ciudad donde iba a ser sepultada. El viaje duró varios días y al llegar al sitio de su destino, abrieron el ataúd para constatar que sí era ese el cadáver de la reina, pero en aquel momento el rostro de la difunta apareció tan descompuesto y maloliente que Francisco se conmovió hasta el fondo de su alma y se propuso firmemente: "Ya nunca más me dedicaré a servir a jefes que se me van a morir". En adelante, se propone dedicarse a servir únicamente a Cristo Jesús, que vive para siempre. La gente empezó a notar que la vida y el comportamiento del virrey Francisco cambiaban de manera sorprendente. En 1546, murió su santa esposa Leonor de Castro, con la cual tuvieron 6 hijos. Desde entonces ya Francisco no pensó sino en hacerse religioso y sacerdote. Escribió a San Ignacio de Loyola pidiéndole que lo admitiera como jesuita. El santo le respondió que sí lo admitiría, pero que antes se dedicara a terminar la educación de sus hijos y que aprovechara este tiempo para asistir a la universidad y obtener el grado en teología. Así lo hizo puntualmente. San Ignacio le escribió recomendándole que no le contara a la gente semejante noticia tan inesperada, porque el mundo no tiene orejas para oír tal estruendo. En 1551 fue ordenado como sacerdote jesuita. Esa fue la noticia del año y de la época, que el duque de Gandía y gobernador de Barcelona lo dejaba todo y se iba de religioso y era ordenado sacerdote. El gentío que asistía a su primera misa fue tan extraordinario que tuvo que celebrarla en una plaza. Lo primero que se propuso fue dominar su cuerpo por medio de fuertes sacrificios en el comer y beber y en el descanso. Otro de sus grandes sacrificios consistió en dominar su orgullo. Los primeros años de su vida religiosa, los superiores lo humillaron más de lo ordinario para probar si en verdad tenía vocación. A él, que había sido duque y gobernador, le asignaron en la comunidad el oficio de ayudante del cocinero y su oficio consistía en acarrear el agua y la leña, en encender la estufa y barrer la cocina. Cuando se le partía algún plato o cometía algún error al servir en el comedor, tenía que pedir perdón públicamente de rodillas delante de todos y jamás se le oyó una voz de queja o protesta. Una vez el médico le dijo al hacerle una curación dolorosa: "Lo que siento es que a su excelencia esto le va a doler". Y él respondió: "Lo que yo siento es que usted le diga excelencia a semejante pecador". Cuando la gente lo aplaudía o hablaba muy bien de él, se estremecía de temor y decía: "Busqué un puesto propio para mí en la Biblia y vi que el único que me atrevería a ocupar sería a los pies de Judas el traidor, pero no lo pude ocupar porque allí estaba Jesús lavándole los pies". Al morir San Ignacio lo reemplazó el padre Lainez. Al morir este, los jesuitas nombraron como superior general a San Francisco de Borja. Durante los 7 años que ocupó este altísimo cargo, se dedicó con tan grande actividad a su oficio que ha sido llamado por algunos el segundo fundador de los jesuitas. Y el 30 de septiembre de 1572 entregó su alma al Creador. Uno de los que trataron con él exclamó al saber la noticia de su muerte:
Este fue uno de los hombres más buenos, más amables y más notables que han pisado nuestro pobre mundo. Un santo para cada día. 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

0: Escuchamos la música de Rick Astley, Cry for Help, del año 1991, una gran canción para esta tarde de primavera. Para quienes han comenzado a disfrutar de este fin de semana, nuestro saludo con mucho cariño. Para quienes laboran en el comercio, la locomoción colectiva, en seguridad, a quienes están trabajando, ¿cierto?, en el área de la salud, a quienes están delicados de salud, también aprovechamos de enviar un saludo con mucho, mucho cariño. 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
1: La hora en Buena Nueva. Son las 15 horas, 54 minutos.
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0: Seguimos con música nacional en esta tarde de sábado. Era Kike Neira, Kumbaya se llamaba la canción que estaba sonando. Es de verdad muy esperanzador, un fármaco milagroso que alarga la vida hasta en un 25%, pero todavía no, todavía habrá que esperar. El equipo de científicos británicos desarrolló un compuesto experimental que logró extender hasta en un 25% la esperanza de vida de levaduras, gusanos y moscas de la fruta. Muy distinto si lo pensamos en seres humanos, pero bueno, paciencia, que ya vamos para allá. Según aseguran, el hallazgo podría tener implicaciones para la salud humana en el futuro. Según el estudio liderado por investigadores del Consejo de Investigación Médica del Reino Unido, en colaboración con la Universidad Queen Mary de Londres, el Instituto Francis Crick y la Universidad Lyon, o la Universidad de Lyon, que fue publicado este año, ¿cierto? Hace poquito, hace unas pocas semanas. Se trata de un fármaco llamado 991, que no es una sustancia nueva en el mundo científico, pero que ahora, por lo menos hasta hace poquito, solo se sabía que se había probado en mamíferos. Esta es la primera vez que se demuestra que puede prolongar la vida en organismos tan distintos entre sí. El compuesto actúa activando directamente una proteína llamada AMPK, la proteína quinasa activada por AMP, que suele describirse como el medidor de combustible del cuerpo. Monitorea constantemente cuánta energía hay disponible dentro de la célula. ¿Cómo funciona? Bueno, mucha atención. Cuando la energía escasea, por ejercicio, por ayuno o por estrés físico, la AMPK, ¿cierto?, actúa como una especie de interruptor que apaga todos los procesos que gastan mucha energía y enciende los que generan más combustible. Esta vía metabólica está relacionada con los procesos del envejecimiento, como la inflamación y la reparación celular. Hay otros fármacos conocidos, ¿cierto?, como la metformina, que también, la metformina que se usa para la diabetes, ¿no?, que también activan la AMPK, pero de forma indirecta, lo que implica, o en este caso lo que más bien dicho, complica, porque interpreta, interpreta con precisión sus efectos. En el caso de la 991, la que se acaba de descubrir y se está cifrando esperanzas que puede alargar la vida, activa de manera directa, algo que, según el equipo, nunca se había probado antes en animales vivos con resultados de longevidad. Los investigadores escogieron organismos, ¿cierto?, o estos organismos porque tienen ciclos de vida muy cortos, lo que permite obtener resultados rápidos. Además, confirmaron que el efecto no se debía al azar. En los organismos sin la proteína AMPK, el fármaco no logró extender la vida. Bueno, obviamente es algo que tiene que seguir estudiando, seguramente va a tener que seguir haciendo pruebas, ¿no? Después se pasa a la fase de la prueba con humanos, y ahí viene una serie de otros procesos bastante largos para poder ponerlo en marcha y para que sea un medicamento seguro. Pero no deja de llamar la atención que podría ser un medicamento que podría alargar la vida, según lo dicen los científicos, en hasta un 25%.
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Bueno, con ustedes la ex Spice Girl Emma Bunton, con este tema del año 2001, What Took So Long, se llama la canción que escuchábamos. Estamos completamente aquí metidos en temas de tecnología, de curiosidades. Hablamos hace un ratito atrás respecto de esta de este descubrimiento, ¿no?, que podría alargar la vida. Siempre se ha buscado, entre paréntesis, por parte del ser humano, la posibilidad de alargar la vida o la fuente de la juventud. Bueno, esto no es nada nuevo, ¿no? Siempre se está buscando tener una mejor calidad de vida a través de distintas fórmulas, ¿no?, o distintos caminos. Bien, queremos invitarle para que ustedes se queden junto a nosotros. Hay mucho más para compartir con ustedes. Vamos a seguir hablando de actualidad, otras notitas de curiosidades y mucho más en este De Todo Un Poco. 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

Persiana Americana de 1986, la visita y el recuerdo para Soda Stereo con este gran clásico de la música. Fíjese que estaba mirando por aquí algunos artículos. ¿Ha escuchado hablar de la patente verde? Fíjese que se ha publicado varias notas durante esta semana respecto de esto, ¿no? La patente de color verde. El decreto 114 del Ministerio de Transportes y Telecomunicaciones cambió las reglas del tránsito. La patente verde ya comenzó a usarse en Chile para identificar a qué tipo de vehículos, ¿sabe usted o no? Buena pregunta, aquí le vamos a contar. Es para los vehículos eléctricos. Todos los vehículos eléctricos debieran portar ahora una patente verde. Bueno, a partir de ahora van a portar una patente de color verde. Cuando es una patente verde, significa que el vehículo es eléctrico. Esto según la modificación establecida mediante el decreto 114 del Ministerio de Transportes y Telecomunicaciones. La norma modificó el reglamento sobre placas patentes únicas y estableció que los autos inscritos como eléctricos o híbridos con recarga eléctrica exterior deben usar una placa con fondo verde y letras y dígitos orla y símbolos de color negro. ¿Ya? De esta manera, la patente verde comenzó a regir 180 días corridos después de la publicación del decreto, es decir, el 17 de julio de este año. ¿Ya? La verdad que esto es una situación que ha sido también consultada a bomberos y la verdad es que ese es el motivo en realidad también por el cual se diferencia el tipo de patente, para alertar, por ejemplo, en el caso de un accidente, a los equipos de rescate, que es un automóvil con sistema de alimentación, ¿cierto?, de eléctrico. Por lo tanto, hay que tener algunos resguardos en el caso de las intervenciones que hacen, por ejemplo, los bomberos en un eventual accidente de tránsito. Así que eso, para que tengan claro que la patente verde corresponde a partir de ahora a todos los vehículos que tienen la inscripción de vehículo híbrido o eléctrico. Así que a partir de ahora, todos los vehículos con esta característica tendrán en Chile una patente con fondo verde y con letras y números y simbología de color negro. Esa es la gran diferencia. Se ha escrito harto esta semana respecto a esto porque comenzó a regir ya oficialmente como una norma en nuestro país. Bien, de todo un poco, en Buena Nueva.

0: El Santo Rosario es una constante invocación a la Madre de Dios. Recordemos que nos dice el cuarto misterio de gozo.
1: Llevaron a Jesús a Jerusalén para presentarle al Señor, como está escrito en la ley del Señor. Y he aquí que había en Jerusalén un hombre llamado Simeón, que esperaba la consolación de Israel, y el Espíritu Santo estaba en él. Simeón les bendijo y dijo a María, su madre: este está puesto para caída y elevación de muchos en Israel, y para hacer señal de contradicción. Y a ti misma una espada te traspasará el alma, a fin de que queden al descubierto las intenciones de muchos corazones.
0: Recitar el Santo Rosario es un acto de fe, de esperanza, de amor y reparación.

0: Escuchá de todo un poco de buena nueva en este recorrido de sábado 13 de octubre. Escuchaba a Janet Jackson con Together Again del año 1997. Meses o incluso años después de haberse recuperado el COVID-19, muchas personas siguen sintiendo que algo no funciona igual en su cabeza. Les cuesta concentrarse, recordar cosas o tomar decisiones. Un estudio del cual hablábamos durante esta semana, liderado por investigadores chilenos, encontró una explicación biológica concreta para esta llamada niebla cerebral y confirma que no es imaginación ni un simple cansancio. El trabajo fue liderado por el Laboratorio de Neurociencia Social y Neuromodulación de la Universidad del Desarrollo y publicado este año, ¿cierto?, en una revista científica. Este mismo equipo había publicado en 2024 una primera parte del estudio centrada en la anosmia, que es la pérdida del olfato, uno de los síntomas típicos del COVID-19. Curiosamente, esa pérdida de olfato, que también ocurre en enfermedades como el Alzheimer o el Parkinson en etapas iniciales, resultó estar asociada a un menor grosor en algunas zonas de la corteza cerebral, lo que motivó a los científicos a seguir investigando más a fondo. El equipo comparó a 70 personas que se habían recuperado del COVID-19 con otras 26 que habían tenido otras infecciones respiratorias como influenza. Ninguna había estado en estado grave y todos tuvieron síntomas leves o moderados sin la necesidad de ventilación mecánica. A todos los participantes les hicieron 3 pruebas para medir distintas funciones cognitivas. Una que evalúa el control, es decir, un frenar un impulso, otra de memoria de corto plazo y una tercera de toma de decisiones bajo incertidumbre. Mientras resolvían estas tareas, se le registró actividad cerebral eléctrica con electroencefalograma. Los resultados mostraron que quienes tuvieron COVID-19 presentaron un desempeño más bajo en las 3 pruebas cognitivas en comparación con quienes tuvieron otra infección respiratoria. Esto se relacionó con alteraciones en las ondas cerebrales lentas, llamadas teta y delta, que normalmente ayudan a coordinar la comunicación entre zonas del cerebro encargadas de prestar atención, recordar y decidir. Así es que no es algo que se le haya a lo mejor ocurrido o no es algo que sea simplemente una percepción personal. Aquí hay un trabajo de chilenos que señala que la secuela silenciosa del COVID-19 tiene que ver con esta niebla mental que se genera, ¿cierto?, en algunas personas. Así que es algo más profundo y no es algo tan perceptivo, sino que es algo que ya se está estudiando a nivel científico. Son los efectos post-COVID-19.
1: La hora en Buena Nueva. Son las 16 horas, 55 minutos.
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0: De vuelta en este De Todo Un Poco de sábado, Javiera Alejandra Mena Carrasco, o conocida por todos como Javiera Mena, la cantante chilena, pasaba con La Espada. Estamos compartiendo con ustedes este De Todo Un Poco en el primer fin de semana de octubre, 3 de octubre. Hoy saludos a quienes llevan el nombre de Gerardo. Muchas felicidades también para quienes cumplen un año más de vida o está celebrando algo especial. Nuestro saludo con mucho cariño. Para quienes trabajan en la compañía de la radio Buena Nueva a esta hora, un abrazo con mucho afecto. A quienes están conectados a través del 106.3 en Chanco, en Peyúgue, en Curanipe. A quienes están en el 97.9 en cualquier punto de la provincia de Linares. O quienes nos siguen a través de nuestras plataformas en radiobuenanueva.cl y, como no, en nuestra app. Usted la puede descargar desde Google Play y App Store para distintos dispositivos Android o iOS, ¿ya? O iPhone. Así que queremos invitarle para que ustedes nos sigan acompañando en distintas plataformas o a través de nuestras señales abiertas. Seguimos disfrutando grandes canciones y, por supuesto, algunos temitas para conversar y disfrutar en este sábado por la tarde.
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Oración por nuestra tierra. Dios omnipotente, que estás presente en todo el universo y en la más pequeña de tus criaturas, tú, que rodeas con tu ternura todo lo que existe, derrama en nosotros la fuerza de tu amor, para que cuidemos la vida y la belleza. Inúndanos de paz, para que vivamos como hermanos y hermanas sin dañar a nadie. Dios de los pobres, ayúdanos a rescatar a los abandonados y olvidados de esta tierra que tanto valen a tus ojos. Sana nuestras vidas, para que seamos protectores del mundo y no depredadores, para que sembremos hermosura y no contaminación y destrucción. Toca los corazones de los que buscan solo beneficios a costa de los pobres y de la tierra. Enséñanos a descubrir el valor de cada cosa, a contemplar admirados, a reconocer que estamos profundamente unidos con todas las criaturas en nuestro camino hacia tu luz infinita. Gracias porque estás con nosotros todos los días. Aliéntanos, por favor, en nuestra lucha por la justicia, el amor y la paz.

Un clásico de 1983 era Lionel Richie, Hello, se llamaba la canción que compartíamos con ustedes en esta tarde de primavera. Primavera caprichosa, entre paréntesis, ¿no? Que ha generado lluvias tardías, ¿no? Y según lo que dicen los climatólogos, que estas lluvias se podrían prolongar durante el mes de octubre, parte de noviembre y hasta, dicen por ahí también algunas estimaciones, que podrían llegar al mes de diciembre. Lo cual genera bastante preocupación, principalmente los equipos que combaten incendios forestales, pero principalmente quienes de alguna manera articulan, planifican todo lo que va a ser la temporada, ¿no? Me imagino también los equipos de bomberos también muy preocupados viendo de cerca este fenómeno de lluvias tardías que genera preocupación y qué relación tiene con los incendios, tiene y mucha. La lluvia tardía genera que la vegetación crezca en mayor cantidad, ¿cierto? Con mayor altura. Eso significa que cuando ya comiencen los calores propios del verano, esta vegetación que ha crecido, se ha extendido por mucha, mucha cantidad de hectáreas, se va a secar y eso es mucho mayor carga de combustible ante la eventualidad de un incendio de pastizal o forestal. Significa más hectáreas con mucha más carga de combustible, significa incendios más violentos y difíciles de controlar. Por eso será muy importante que tomemos resguardos, cuidados, no encender fuegos en quienes viven en sectores rurales o con zonas aledañas, ¿cierto? Que tienen bastante vegetación, hacer desmalezados, ¿cierto? Cortar este pasto, hacer los típicos cortafuegos para evitar cualquier tipo de situación. Y vamos a tener que pedirle a nosotros, la población, ¿cierto? Tener una cuota mucho más de responsabilidad para evitar todo tipo de riesgo, ¿no? Porque este es uno de los efectos que tiene este fenómeno del Niño, ¿cierto? Que deja lluvias tardías, pero que va a dejar como efecto que tengamos mucho, mucho más maleza durante la temporada de verano.

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Miguel Mateos, Cuando Seas Grande se llamaba la canción que estábamos escuchando. Estamos acompañándoles en este sábado por la tarde. A propósito de sábado, recuerde que ya en breve llega Sábado de Recuerdo con Juan Carlos Villalobos para acompañarles a partir de las 18 horas. Y a las 21, La Máquina del Tiempo con Raúl Casanova. ¿Está pensando en renovar su calzado? 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En la primavera aparecen unas enemigas de nuestros perritos y hay que estar preparados. 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Así que hay que tomar cuidados y resguardos ahora. Bien, sigamos disfrutando de buena música en el De Todo Un Poco, en la edición de sábado.

El Papa Francisco nos dijo sobre el amor humano. La familia es el ámbito no solo de la generación, sino de la acogida de la vida que llega como regalo de Dios. Cada nueva vida nos permite descubrir la dimensión más gratuita del amor, que jamás deja de sorprendernos. Es la belleza de ser amados antes. Los hijos son amados antes de que lleguen. Esto nos refleja el primado del amor de Dios, que siempre toma la iniciativa, porque los hijos son amados antes de haber hecho algo para merecerlo.

¡Qué grandes canciones para este sábado 3 de octubre! Pasaba Phil Collins, un clásico de 1985, One More Night, una noche más. Muy bien, nosotros tenemos un programa más que estamos cerrando en este sábado 3 de octubre. Estamos cerrando también esta semana en que despedimos el mes de la patria y le dimos la bienvenida al décimo mes del año, que esperemos sea un buen mes para cada una y cada uno de ustedes. 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El próximo lunes a partir de las 3 nos volvemos a encontrar para más de todo un poco. Gracias por la sintonía, muy buenas tardes y sigan con Buena Nueva. Y hasta aquí, sábado, recuerdo que viene luego de la pausa.

0: 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Son las 17 horas, 58 minutos.
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1: Ya, estamos listos y después, oye, no, ahí, bueno, son cosas de estar en vivo, así que tranquilo, ¿eh? Nuestro programa continúa sin ningún problema. Les saludamos en esta tarde de día sábado 3 de octubre del 2026. Oye, yo no sé si es un día primaveral, no sé si es un día otoñal, ya no tengo idea del clima. ¿Ah? Ahora hay un sol espectacular acá, en Linares, por supuesto, en la provincia. Pero bueno, hay que cuidarse ahí, un poco de frío también. Bueno, son cosas de la vida. 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Saludamos hoy día en la puesta en el aire a nuestro gran colega y amigo Nicolás Ortega Robles. ¿Ah? ¿Estamos listos y dispuestos para hoy? Listo, dice, y dispuesto para la mejor música del recuerdo. También saludamos en la programación y producción de Sábado de Recuerdos a nuestro colega Óscar Ponce Ortega. En la conducción, como siempre, Juan Carlos Villalobos Sánchez, para servirles a todos ustedes y para acompañarles estas 3 horas con la mejor música del recuerdo. Ahí estaba en la portada musical el gran Julio Iglesias, Tropecé de nuevo con la misma piedra. Buen tema para comenzar este día sábado. Y continuamos, Nico, continuamos con la mejor música. Nos visita Franco Simone, Tentaciones.

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mundo languidece, está agonizando espiritualmente e incluso se está destruyendo físicamente al romper la relación criatura-creador. Los estamos deshumanizando. Por eso, el mundo necesita apóstoles adoradores que testimonien, que digan ven y verás.

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Seguimos con la buena música y quiero saludar por acá a Carla Moreno, que está en sintonía del programa. Ella quiere escuchar a Danny Daniels, como todos los demás.

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Quiero enviar un saludo a toda la gente linda de la provincia de Linares que está en sintonía cuando son las 18 horas con 41 minutos, completamente en vivo y en directo para todos ustedes. Y por acá tengo otro saludito para nuestro gran amigo Manuel Falcón, que está en sintonía del programa. Él quiere escuchar a Los Iracundos, Recuerdos de Amor.

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1: Un santo para cada día. Hoy, 3 de octubre, recordamos a San Francisco de Borja. La familia de Francisco de Borja o Borgia se hizo célebre cuando Alfonso Borgia fue elegido papa con el nombre de Calixto III y luego cuando otro Borgia fue nombrado pontífice y se llamó Alejandro VI. Este Borgia, antes de ser pontífice, había tenido 4 hijos y uno de ellos fue el padre de nuestro santo. La familia de Francisco se preocupó de que el joven recibiera la mejor educación posible y fue enviado a la corte del emperador para que allí aprendiera el arte de gobernar. Esto le fue de gran utilidad para los cargos que tuvo que desempeñar más tarde. El emperador Carlos V lo nombró virrey de Cataluña con capital Barcelona, región que estaba en gran desorden y con muchas pandillas de asaltantes. Francisco prontamente demostró tener grandes cualidades para gobernar. Más tarde, cuando sea superior general de los jesuitas, dirá: "El haber sido gobernador de Cataluña me fue muy útil porque allá aprendí a tomar decisiones importantes, a hacer de mediador entre los que se atacan y a ver los asuntos desde los dos puntos de vista, del que ataca y del que es atacado". En cierta ocasión, Francisco fue el encargado de hacer llevar los restos de la joven y hermosa reina de España hasta la ciudad donde iba a ser sepultada. El viaje duró varios días y al llegar al sitio de su destino, abrieron el ataúd para constatar que sí era ese el cadáver de la reina, pero en aquel momento el rostro de la difunta apareció tan descompuesto y maloliente que Francisco se conmovió hasta el fondo de su alma y se propuso firmemente: "Ya nunca más me dedicaré a servir a jefes que se me van a morir". En adelante, se propone dedicarse a servir únicamente a Cristo Jesús, que vive para siempre. La gente empezó a notar que la vida y el comportamiento del virrey Francisco cambiaban de manera sorprendente. En 1546, murió su santa esposa Leonor de Castro, con la cual tuvieron 6 hijos. Desde entonces ya Francisco no pensó sino en hacerse religioso y sacerdote. Escribió a San Ignacio de Loyola pidiéndole que lo admitiera como jesuita. El santo le respondió que sí lo admitiría, pero que antes se dedicara a terminar la educación de sus hijos y que aprovechara este tiempo para asistir a la universidad y obtener el grado en teología. Así lo hizo puntualmente. San Ignacio le escribió recomendándole que no le contara a la gente semejante noticia tan inesperada, porque el mundo no tiene orejas para oír tal estruendo. En 1551 fue ordenado como sacerdote jesuita. Esa fue la noticia del año y de la época, que el duque de Gandía y gobernador de Barcelona lo dejaba todo y se iba de religioso y era ordenado sacerdote. El gentío que asistía a su primera misa fue tan extraordinario que tuvo que celebrarla en una plaza. Lo primero que se propuso fue dominar su cuerpo por medio de fuertes sacrificios en el comer y beber y en el descanso. Otro de sus grandes sacrificios consistió en dominar su orgullo. Los primeros años de su vida religiosa, los superiores lo humillaron más de lo ordinario para probar si en verdad tenía vocación. A él, que había sido duque y gobernador, le asignaron en la comunidad el oficio de ayudante del cocinero, y su oficio consistía en acarrear el agua y la leña, en encender la estufa y barrer la cocina. Cuando se le partía algún plato o cometía algún error al servir en el comedor, tenía que pedir perdón públicamente de rodillas delante de todos, y jamás se le oyó una voz de queja o protesta. Una vez el médico le dijo al hacerle una curación dolorosa: «Lo que siento es que a su excelencia esto le va a doler». Y él respondió: «Lo que yo siento es que usted le diga excelencia a semejante pecador». Cuando la gente lo aplaudía o hablaba muy bien de él, se estremecía de temor y decía: «Busqué un puesto propio para mí en la Biblia y vi que el único que me atrevería a ocupar sería a los pies de Judas el traidor, pero no lo pude ocupar porque allí estaba Jesús lavándole los pies». Al morir San Ignacio lo reemplazó el padre Lainez. Al morir este, los jesuitas nombraron como superior general a San Francisco de Borja. Durante los 7 años que ocupó este altísimo cargo, se dedicó con tan grande actividad a su oficio que ha sido llamado por algunos el segundo fundador de los jesuitas. Y el 30 de septiembre de 1572 entregó su alma al Creador. Uno de los que trataron con él exclamó al saber la noticia de su muerte: «Este fue uno de los hombres más buenos, más amables y más notables que han pisado nuestro pobre mundo». Un santo para cada día. 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

Saludos para toda la gente de la provincia de Linares allá. Vamos a comenzar a saludar, Nicolás, en Chanco, en Peyúgue, en Curunipe, en Constitución, en San Javier, en Villa Alegre. Un gran abrazo para todos ustedes por acá. Vamos a saludar en Longaví a la gente linda de Longaví, la quinta, la cuarta, ahí a toda la gente que está en sintonía del programa. También saludamos a quienes están en Parral, en Cauquenes, por acá, en Yerbas Buenas. Un gran abrazo para todos ustedes en Retiro, un gran abrazo. También saludar por acá al sector ahí de Vara Gruesa, que siempre nos escuchan, en Panimávida, en Colbún, ahí en el sector de Santa Elena, en Yerbas Buenas. Un gran abrazo para todos ustedes y gracias por estar en la sintonía. A la gente de la precordillera de Linares, abracitos para ustedes. Oye, una recomendación importante para la gente que está en la precordillera. Usted está disfrutando de la precordillera a esta hora de la tarde, cuando son las 18 horas con 56 minutos. Si usted está ahí, está en un lugar, por favor, déjelo limpio, déjelo ordenado, en las botellas, dejarlas en los lugares que corresponde, traer la basura, si es posible, acá a Linares. Cuidemos el entorno, cuidemos la naturaleza. La precordillera nos pertenece a todos y todos tenemos derecho a disfrutar de ella. Así que es una recomendación para todos ustedes también, hacer una recomendación acá en Linares también a los peatones, a los automovilistas, ya que hay muchas calles que están cerradas por efectos de trabajos. También mucha precaución a los automovilistas y mucha precaución también a los peatones. Respetemos las señalizaciones del tránsito para tener una vida vial más segura. Y nosotros seguimos con la buena música y quiero enviar un saludo por acá porque me acaban de escribir mi amiga Nachita Silva. Ella está cuidando a la señora Anita. Ellos están en sintonía a esta hora de la tarde, Nachita Silva y la señora Anita. Ellos quieren escuchar al gran José Luis Perales en este lindo tema. ¿Y cómo es él?

0: 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La hora en Buena Nueva. Son las 19 horas. 2 minutos.
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Queremos enviar un gran saludo a quienes están cumpliendo un año más de vida en este día sábado, a quienes están de onomástico o a quienes están de visita acá en Linares. Les enviamos un gran saludo y gracias por estar en la sintonía de nuestro programa. Como siempre, para nosotros es un agrado compartir con ustedes, acompañarles estas 3 horas de la mejor música del recuerdo. Estas canciones son para ustedes.

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1: El Santo Rosario es una constante invocación a la Madre de Dios. Recordemos qué nos dice el quinto misterio de gozo.
2: Sus padres iban todos los años a Jerusalén a la fiesta de Pascua. Subieron ellos como de costumbre a la fiesta. Y al volverse, pasados los días, el niño Jesús se quedó en Jerusalén, sin saberlo sus padres. Ellos se volvieron a Jerusalén en su busca. Al cabo de 3 días, le encontraron en el templo, sentado en medio de los maestros, escuchándoles y preguntándoles. Todos los que le oían estaban estupefactos por su inteligencia y sus respuestas.
1: Recitar el Santo Rosario es un acto de fe, de esperanza, de amor y reparación.
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Seguimos con la buena música acá desde Radio Buena Nueva de Linares. Son las 19 horas con 22 minutos. Estamos completamente en vivo y en directo para todos ustedes. 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Seguimos con la buena música. Mi gran amigo mío ahí que está en la puesta en el aire del programa en esta tarde de día sábado. Viene a continuación Francisco Latino. Aquí está.

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Oye, quiero agradecer sinceramente a quienes nos llaman a la radio, a quienes nos escriben a través de nuestro WhatsApp. Un abrazo gigante para ustedes y gracias porque sabemos que están siempre en la compañía de nuestro programa. Para nosotros es un agrado poder entregarles la mejor música del recuerdo y traerles aquellos años hermosos a su memoria. Así que muchas, muchas gracias a quienes nos siguen cada día sábado en nuestro programa. Quiero enviar un saludo por acá a Gloria Achim, que está en sintonía del programa, junto a toda la familia. Ellos cada día sábado están con nosotros y están desde su hogar escuchando las lindas canciones del recuerdo. Ellos quieren escuchar al gran Diego Verdaguer y este lindo tema, El Pasadisco.

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Y por acá también me estaba recién enviando un WhatsApp un amigo que está en sintonía del programa, Luis Bobadilla. Dice que está con la familia disfrutando de un rico asado, y por allá está Víctor González en el sector del Embalse Ancoa, Patricia Barrientos y La Luque. Nuestro gran amigo ahí, Luis Bobadilla, está con su señora, con su hija, están disfrutando de una rica once y escuchando la mejor música del recuerdo. Y nosotros, por supuesto, les vamos a dedicar este tema que lo ha pedido también don Francisco Ursúa, de Ana Belén, Entre Dos Amores.

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0: La hora en Buena Nueva. Son las 20 horas. Exactamente.
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Seguimos con la música a esta hora de la tarde. Son las 20 horas con 7 minutos. Ya está cayendo la noche acá en Linares. Qué linda se ve, una linda postal estoy viendo acá de nuestra catedral de Linares. ¿Eh? Oye, lindo, lindo, lindo atardecer tiene Linares a esta hora, cuando son las 20 horas con 8 minutos, completamente en vivo y en directo para todos ustedes. Saludar a quienes están de cumpleaños, quienes están de paseo por acá, por Linares, quienes están acá disfrutando de este día sábado, quienes vienen de otros sectores a disfrutar a Linares. Para todos ustedes, un abrazo gigante y gracias por estar en sintonía. Quiero saludar por acá a otra fiel auditora de nuestro programa, a María Eugenia. Yo sé que está escuchando en su casa a esta hora de la noche nuestro programa. Ella siempre está en contacto con nosotros. Ella quiere escuchar a Buddy Richards y este hermoso tema, Mentira.

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Oración por nuestra tierra. Dios omnipotente, que estás presente en todo el universo y en la más pequeña de tus criaturas, tú, que rodeas con tu ternura todo lo que existe, derrama en nosotros la fuerza de tu amor, para que cuidemos la vida y la belleza. Inúndanos de paz, para que vivamos como hermanos y hermanas sin dañar a nadie. Dios de los pobres, ayúdanos a rescatar a los abandonados y olvidados de esta tierra que tanto valen a tus ojos. Sana nuestras vidas, para que seamos protectores del mundo y no depredadores, para que sembremos hermosura y no contaminación y destrucción. Toca los corazones de los que buscan solo beneficios a costa de los pobres y de la tierra. Enséñanos a descubrir el valor de cada cosa, a contemplar admirados, a reconocer que estamos profundamente unidos con todas las criaturas en nuestro camino hacia tu luz infinita. Gracias porque estás con nosotros todos los días. Aliéntanos, por favor, en nuestra lucha por la justicia, el amor y la paz.

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Y yo quiero enviar un afectuoso saludo a unos amigos que están en sintonía del programa. A mi gran amigo Richard Méndez, que está en sintonía del programa a esta hora de la noche, cuando son las 20 horas con 23 minutos. Y también saludar a Marianela Méndez, una gran amiga ahí, que también le gusta la música del recuerdo. Ellos quieren escuchar al gran Elio Roca, Te Necesito Tanto, Amor.

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0: Un saludito por acá para todos quienes nos escuchan a esta hora de la noche, a las 20 horas con 34 minutos. Estamos completamente en vivo y en directo para todos ustedes. Quiero enviar un saludo gigante por acá a don Carlos Álvarez Valenzuela. Él es fiel auditor de nuestro programa. Cada día sábado nos está acompañando acá en nuestro programa. Él siempre nos escucha, dice que es muy bueno el programa, le encanta la música del recuerdo, a su hijo también le encanta la música del recuerdo. Y le vamos a saludar a don Carlos Álvarez Valenzuela con esta canción de Leonardo Fabio, La foto de carnet.
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0: Oye, quiero enviar unos saluditos por acá. Hay alguien que está de cumpleaños. Dice, buenas noches, quiero pedirle un favor. Si puede saludar a mi esposo Luis Méndez, del sector de El Peñasco, que está de cumpleaños. Dice, muy lindo el programa. Le saluda Daniela Bustamante. Gracias, Danielita, y gracias también ahí a Luis Méndez por estar en la sintonía nuestra. Oye, que disfruten ese lindo cumpleaños. Pásenlo, pero muy, muy bien. Y por acá también quiero enviar un saludo a Alina, a Guillermo, a la Cata y a una gran amiga que está en sintonía, a Erika Flores Vázquez, ¿eh? Siempre ellos fieles auditores de nuestro programa. 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Por supuesto, también enviarle un saludo a toda la gente de la provincia de Linares que estuvo con nosotros acá escuchando este programa. Gracias a quienes nos visitan desde diferentes puntos del país. Gracias a quienes están también en la precordillera. Oye, a cuidarse este día sábado, por favor. Y que tengan un excelente día sábado, un término de día sábado y un mejor día domingo. Por supuesto, a cuidarse ahí, respetemos los peatones, las señalizaciones del tránsito, ojo con los vehículos, por favor, manejar siempre a la defensiva para evitar accidentes. Así que hay que evitar accidentes de todas maneras acá en Linares, ¿eh? A los peatones, respetar los vehículos, a los automovilistas, respeten, por supuesto, también a los peatones. Entre todos, la verdad que entre todos nos cuidamos acá en Linares. Gracias infinitas a todos por habernos complacido con su presencia acá en nuestro programa. Nos volveremos a encontrar el próximo fin de semana, si Dios así lo permite. Y quiero saludar con esta última canción que viene a continuación a don Mario Sepúlveda Marabolí. Le vamos a saludar. Viene llegando nuestro gran amigo Raulito Casanova para la máquina, ¿cierto? Todos los maquinones están listos ya. No se separe la sintonía porque ya viene Raulito Casanova con la máquina del tiempo. La mejor música de los 80, los 90, los 2000, ¿cierto, Raulito? Exactamente, ya. Nos vamos. Como les contaba, quiero saludar a don Mario Sepúlveda Marabolí. Y él nos pide esta canción de Nino Bravo, Noelia. Y también nos vamos con este lindo tema de la gran Paloma San Basilio, Sin Ti. Nos vemos el próximo fin de semana, si Dios así lo quiere. ¡Chao, chao!
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Despedimos en el programa de hoy, se me había olvidado, chiquillo, despedir a nuestros colegas ahí, a Nicolás Ortega Robles, en la puesta en el aire del programa, en la programación y producción, a nuestro colega Oscar Ponce Ortega y en la conducción Juan Carlos Villalobos. Ya, ahora sí, vamos, nos vemos, chao, chao.

0: con esta hermosa canción, hemos llegado al final de una nueva edición de su programa Sábado de Recuerdos. Nos volveremos a reunir el próximo fin de semana en el 97.9 de su radio Buena Nueva. Hasta entonces. Una hora más de música. Son las 20 horas, 59 minutos.
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